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Son las 6:03.

0: 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Son las 6 con 16 minutos.
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Son las 6:19.

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0: 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Son las 6:36.
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0: 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Son las 6:38.

0: canción como esta. 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
1: 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Son las 6:49. 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
1: 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Son las 6:51.

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Son las 7:02.

0: 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Son las 7 con 18 minutos.
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0: 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Son las 7:20.

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0: 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Son las 7 con 32 minutos.
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4: 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Son las 7:35.

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0: 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Son las 7 con 50 minutos.
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0: 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Son las 7:51.

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Son las 8:05.

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1: 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Son las 8:18.

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0: 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Son las 8:33.
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0: 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Son las 8:35.

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0: 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Son las 8:49.
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1: 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Son las 8 con 50 minutos.
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3: Bueno.

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Son las 9:04.

0: 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Son las 9 con 18 minutos.
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5: Aunque es un platillo típico de las fiestas patrias, nunca es mal tiempo para comerlo. Hoy en nuestro platillo sabio nos acompaña la Abue Angie para enaltecer nuestros sabores con un plato que nos aporta proteína, carbohidratos y toda la frescura de las verduras. Estamos hablando del pozole blanco con salsa de chile de árbol. Tome nota.
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6: Nietecitas y nietecitos, bienvenidas y bienvenidos a Revista del Consumidor Radio. Soy su abue Angie y hoy en el Platillo Sabio los voy a consentir elaborando un platillo tradicional con ingredientes de temporada de nuestro campo mexicano. Un delicioso pozole blanco con su respectiva salsa. Los ingredientes que vamos a necesitar para el pozole son 1 kilogramo de maíz pozolero precocido, 2 cebollas blancas, 2 cabezas de ajo grandes, 1 kilo de carne de puerco en trozos, 1 kilo de retazo de pollo, 3 cubos de consomé de pollo, sal de grano y 9 hojas de laurel. Para la salsa, 6 chiles de árbol del que pica, 12 chiles de árbol del que no pica, 2 dientes de ajo, 2 jitomates, 3 cucharadas de vinagre de manzana, sal molida y orégano. Para acompañarlo, col, orégano, rábanos, limones y tostadas. Vamos al procedimiento. En 3 ollas grandes ponemos a hervir suficiente agua y agregamos

0: a una de ellas el maíz pozolero. Para dar sabor, cocemos el maíz con hojas de laurel, un cubito de consomé de pollo y sal. Además, agregamos 5 dientes de ajo y una cebolla previamente licuados y dejamos cocinar hasta que el maíz reviente. Colocamos en una de las otras dos ollas el pollo y en la otra la carne de cerdo. En cada una agregamos 3 ajos, media cebolla, 3 hojas de laurel y sal. Tapamos y dejamos que cueza aproximadamente durante una hora. Una vez que todo se haya cocido, vertemos el caldo de puerco, el caldo de pollo y la carne a la olla donde está el maíz. Por último, lo dejamos hervir 5 minutos para que se mezclen los sabores y listo. Para la salsa, licuamos los chiles, el jitomate, los dientes de ajo, el orégano, el vinagre de manzana y la sal. Debemos estar atentos para quitar la espuma que se pueda formar. Para su emplatado, servimos el pozole bien caliente y lo acompañamos con carne deshebrada, col, rábanos, cebolla, orégano, limón, la rica salsa de chile de árbol y tostadas. ¡Y listo! Así de fácil es preparar nuestro pozole, nietecitos. Recuerden que el platillo sabio Profeco, además de tener buen sabor, es muy fácil de preparar. Aporta un balance nutricional y rinde para varias porciones. ¡Anímense a prepararlo! Y cuéntenos en nuestras redes sociales cómo les fue, nietecitas y nietecitos. No olviden que también pueden ver esta receta en el canal de YouTube Profeco TV. Soy su abue Angie y me encantó compartir esta receta con ustedes en Revista del Consumidor Radio.
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2: Después de la preparación del platillo sabio Profeco de este mes, estamos en la cabina con la abu más querida de México, la abue Angie.
0: Ay, nietecita, muchas gracias por decirme así.
2: No, pues sí, es todo un gusto que nos acompañes y queríamos platicar acerca de cómo te sientes, cómo fue que surgió esta incursión en las redes sociales.
0: Pues mira, me siento bien contenta y esto de las redes, pues la verdad es que yo no quería, nietecita. Yo tenía mi trabajo, era comerciante, duré más de 50 años, pero al llegarme la edad, pues ya no es lo mismo. Ya no tenía las mismas fuerzas, las mismas ganas, y pues me ponía a llorar y mis hijas se dieron cuenta y me dijeron, no, vamos a hacer videos, dice, porque no queremos que te enfermes.
2: ¿Y cómo fue que surgió hacer videos de cocina? O sea, ¿tú ya tenías este amor por la cocina desde hace tiempo o cómo fue que decidieron comenzar a hacer recetas?
0: Pues sí, o sea, toda mi vida cociné. Porque por ser ama de casa, porque yo andaba con mi abuela y así surgieron. Así surgió lo de hacer las recetas porque me decía mi hija que, oye, ma, ¿por qué no hacemos recetas de comida? Tú las haces, tú cocinas bien sabroso. Le dije, no, mija, a ti te gusta porque eres mi hija, pero a las demás personas no les van a gustar. Sí, ma, que no sé qué, que no sé cuándo. Y le digo, bueno, ¿qué te parece si mejor enseño cómo se escoge la fruta, la verdura? Porque luego los nietecitos que no saben, pues van comprando y no saben.
2: Sí, no.
0: Y así fue como empecé primero, enseñando cómo se compra la fruta, la verdura, los abarrotes, y ya después vinieron lo de las recetas.
2: ¿Y estos conocimientos cómo los fuiste adquiriendo? ¿A ti te los enseñaron o tú empezaste observando de tu mamá, de tu abuela?
0: No, pues yo fui comerciante más de 50 años y pues mi negocio era de frutas, verduras, abarrotes, chiles secos. Entonces ahí aprendí.
2: ¿Y cuál es la particularidad de este pozole blanco?
0: El blanco lo hago porque hay nietecitos que no comen chile.
2: Sí.
0: Entonces yo lo hago con ese fin de que, pues la comida es para disfrutar. Yo lo hago con el fin de que los que no comen chile, pues que lo disfruten, ¿no? Y ya los que comen chile, pues ya les hago otra salsita.
2: Muy bien, y así ya cada uno escoge el nivel de picor que quiere para...
0: Y comen todos.
2: Sí.
0: ¿No? Porque cuando hacen una comida picosa para todos y los que no comen chile, tenemos que pensar en todos los nietecitos.
2: ¿Y la incorporación de la col en vez de la lechuga?
0: Ah, lo que pasa es que, bueno, yo le echo col, porque cuando sirves el pozole se tiene que servir caliente porque es carne de puerco y si no se hace como ceboso. Entonces cuando lo servimos está bien caliente y cuando le echas lechuga, la lechuga se apaga. Se hace así como aguadita.
2: Sí.
0: Y a mí no me gusta yo. Y la col se queda durita.
2: Ok.
0: Por eso, pero igual pues se puede servir con la
2: lechuga. ¿Y no contrasta con el sabor del caldito?
0: Pues para mí no, pero es cuestión de gustos. Por eso nosotros cuando hacemos en la casa, ponemos lechuga y ponemos col.
2: Y así que cada quien.
0: Sí, porque siempre trato de que todos coman, ¿no? O sea, porque si a mí no me gusta la lechuga, pues a los demás sí, ¿no? Entonces así se trata, lechuga y col.
2: ¿Y qué significa para ti acompañarnos hoy en la Profeco para preparar el platillo sabio del mes?
0: Ay, pues me da mucho gusto, me siento muy contenta de que se fijen en esta abuela. Me dio mucho gusto que ustedes me buscaran y me siento útil, Letecita. Yo soy una señora ya grande y yo quiero que el día que yo me retire de aquí, quiero que todos mis nietecitos dejarles algún aprendizaje.
2: Muchas gracias, en serio, por apoyarnos, por enseñarnos cosas que ya no sabemos.
0: Que se están perdiendo y que pues yo la verdad es que no quiero que se pierdan porque somos mexicanos y aparte nuestra gastronomía es reconocida en todo el mundo. Por
2: así
0: nuestros
2: es.
0: Moles, por la comida sencilla que hacemos, pero bien sabrosa.
2: Sí, ya es parte del patrimonio cultural.
0: Sí, así es, por eso yo me siento bien contenta y orgullosa de ser mexicana.
2: También las y los invitamos a seguirnos en todas las redes sociales de la Revista del Consumidor y en nuestro canal de YouTube Profeco TV para que conozcan el paso a paso de este procedimiento del pozole blanco. Muchas gracias por acompañarnos. Gracias por estar con nosotras.
0: Hasta luego, nietecitos.
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0: 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Son las 9:29.
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0: 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Son las 9:32.

0: 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Son las 9 con 45 minutos.
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11: 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Son las 9:48.

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Son las 10 en punto.

0: Muy buenas noches, bienvenidas y bienvenidos a La Hora Nacional. El próximo 15 de septiembre conmemoramos un día que forma parte de nuestra memoria como nación, el inicio de la independencia de México.
1: Nuestro país se ha construido con ideas, acciones, así como el esfuerzo de mujeres y hombres que en distintos momentos han contribuido a transformar a México, lo que significa honrar nuestras raíces y seguir construyendo entre todas y todos el país que queremos.
0: Entre las mujeres que hicieron historia durante la lucha de independencia se encuentran Josefa Ortiz Téllez Girón, Leona Vicario, Manuela Medina y Gertrudis Bocanegra. Ellas demostraron que la libertad también lleva nombre de mujer.
1: Además, conoceremos el desenlace de México Canta 2, el concurso que de alguna manera está cambiando la narrativa de la música y promueve el arte, el talento y la paz.
0: Hablando de música, tendremos un recorrido por una de las grandes expresiones de nuestra identidad, el mariachi, este género reconocido en el mundo.
1: Aprovechamos también para recordarles que los leemos en nuestras redes sociales. Si tienen alguna duda, sugerencia o requieren de información sobre alguno de nuestros temas, nos encuentran como La Hora Nacional Oficial en YouTube, Facebook, Instagram, TikTok, X, Spotify y en el número telefónico 5534-834239. También nos pueden enviar un correo electrónico a lahoranacional@segov.gov.mx.
0: Concluyó la iniciativa México Canta 2 y conoceremos a quienes hicieron suyo el género del regional mexicano, pero también una nueva generación de artistas que busca renovar la narrativa de nuestra música y mantener vivas a través del arte y la cultura nuestras raíces mexicanas.
1: Los ganadores tendrán una participación especial este 15 de septiembre cuando se presenten nada más y nada menos que en el Zócalo de la Ciudad de México durante la ceremonia del Grito de Independencia.
2: Hoy concluyó México Canta 2, el concurso binacional que reunió a jóvenes de México y Estados Unidos para impulsar nuevas voces y nuevas narrativas dentro de la música regional mexicana. La convocatoria estuvo dirigida a jóvenes de entre 18 y 29 años y buscó que la música hablara de amor, desamor, identidad, diversidad, superación y orgullo por nuestras raíces mexicanas. México Canta 2 forma parte de la Estrategia Integral de Atención a las Causas y plantea a la cultura y a la música como herramientas para abrir oportunidades a las juventudes, fortalecer su talento y cambiar las narrativas tradicionales de la música. En esta segunda edición se registraron 16.289 jóvenes de México y Estados Unidos. De ellos fueron seleccionados 14 semifinalistas, 7 representantes de cada país. Después de las semifinales, 2 participantes más avanzaron a la siguiente etapa mediante la votación del público. Y hoy, en la gran final, el público eligió quiénes serían los ganadores de esta segunda edición. Más allá del concurso, se abrirá camino a una nueva generación de artistas. Muy pronto, en La Hora Nacional, los ganadores de México Canta 2.

0: Existen acciones que buscan atender de manera integral las necesidades de las personas y generar condiciones que favorezcan su bienestar y desarrollo. Porque transformar la realidad del país implica ir al origen de las problemáticas, fortalecer a las comunidades y abrir oportunidades para todas y todos.
1: En nuestra siguiente cápsula conoceremos algunos avances de la estrategia Atención a las Causas en distintas comunidades del país.
2: Es una institución estratégica del Estado mexicano, responsable de la gobernabilidad, la conducción de la política interior y la relación con los distintos órdenes de gobierno. 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Mantenemos el pleno respeto y la defensa de los derechos humanos. 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Asimismo, apoyamos a los habitantes de la montaña alta y baja de Guerrero, Chiapas, Chihuahua y Oaxaca para su retorno seguro en los casos de desplazamiento. 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Recorremos casa por casa para llevar a las comunidades programas de bienestar, salud, educación, deporte, cultura, trámites y servicios. 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Con todas estas acciones, la Secretaría de Gobernación coloca los derechos y el bienestar de las personas en el centro de la política interior del país.
3: Conspiradoras, espías, combatientes, cuidadoras, todas ellas valientes mujeres que desde distintas trincheras y de distintas formas lucharon por la independencia de México. Conspiradoras. Mujeres que arriesgaron su posición social y participaron en conspiraciones contra el régimen español, que tejieron redes de apoyo a los insurgentes, reunieron dinero, uniformes y armas. Mujeres que expresaron sus opiniones políticas propias en tertulias y en las calles, que difundieron escritos clandestinos e intentaron convencer a los soldados realistas de desertar. Cuidadoras. Mujeres que se fueron con sus familias completas a engrosar los ejércitos insurgentes, donde se encargaron de alimentar y cuidar a los enfermos y heridos. Algunas vieron morir a sus esposos e hijos mayores en los combates y a sus hijos e hijas pequeños por enfermedades o agotamiento. Espías. Mujeres que espiaban los movimientos realistas y pasaban la información a los líderes insurgentes. Entregaban cartas o armamento de un lugar a otro. Obstruían caminos. Y servían de guías de las partidas rebeldes. Combatientes. Mujeres que en situaciones desesperadas se convirtieron en combatientes encargadas de defender posiciones, de enfriar los cañones o liberar a sus familiares. Aunque fueron pocas, algunas incluso llegaron a comandar destacamentos insurgentes. Los virreyes y los comandantes castigaron la rebelión política de las mujeres, pero también la transgresión moral, por realizar actividades que no se consideraban propias de su sexo. Las mujeres sufrieron detenciones arbitrarias, la reclusión en casas de recogida, que funcionaban como cárceles, el rapto para ser utilizadas como moneda de cambio, la tortura para delatar a sus cómplices, y la ejecución a través del fusilamiento, la decapitación y la exposición de los cuerpos a modo de escarmiento. Fueron tantas las mujeres que apoyaron la lucha que en 1817 un comandante realista escribió al virrey que por sus rumbos no había una mujer que no fuera una verdadera insurgenta. Sin la valentía y el sacrificio de todas esas mujeres, el anhelo de un México independiente no se habría hecho realidad en 1821.
0: Cuando hablamos de la independencia, solemos recordar nombres como Miguel Hidalgo, José María Morelos o Vicente Guerrero. Pero aquella lucha tuvo protagonistas mujeres que arriesgaron su libertad, su patrimonio e incluso su vida. La historia de México también se escribió con voz de mujer.
1: Fueron conspiradoras, espías, combatientes, mensajeras y cuidadoras. Mujeres que participaron activamente en el movimiento insurgente y que durante mucho tiempo no ocuparon el lugar que merecían en nuestra memoria histórica. Hoy recuperaremos sus historias y comenzamos con una figura fundamental. Ella es Josefa Ortiz Téllez Girón, conocida como La Corregidora.
4: María Josefa Crescencia Ortiz Téllez Girón fue una mujer de convicciones propias que luchó por forjar una nación justa, libre e igualitaria. Nació el 19 de abril de 1773 en una familia criolla y quedó huérfana muy joven. Estudió en el Colegio de las Vizcaínas, una de las pocas instituciones enfocadas en la instrucción de mujeres. En 1793 contrajo matrimonio con el abogado Miguel Domínguez, con quien tuvo 14 hijos. En 1802, Miguel Domínguez fue nombrado corregidor de Querétaro. Allí, Josefa se ganó la simpatía de la comunidad criolla, de los indios y de los mestizos mediante obras de caridad y protección a favor de los pobres y los desvalidos, de las viudas y de los huérfanos. La invasión napoleónica a España en 1808 provocó una crisis política que alcanzó al continente americano. En Nueva España comenzaron a formarse grupos de criollos que querían la autonomía, rechazaban el mal gobierno y exigían el respeto a la soberanía del pueblo. En Querétaro, Josefa Ortiz organizó en su casa veladas literarias, cuyo verdadero objetivo era construir un plan de insurrección. A ellas concurrieron personajes como el párroco Miguel Hidalgo, los capitanes de milicias Ignacio Allende y Juan Aldama, los hermanos Epigmenio y Emeterio González. Josefa no solo ofreció el espacio para realizar las reuniones, también participó activamente informando cualquier noticia y haciendo llegar de manera segura comunicados y correos entre los conjurados. Descubierta la conspiración, Josefa lo informó a Allende, quien se encontraba en San Miguel el Grande. Ella fue aprehendida el 15 de septiembre, al mismo tiempo que estaba por iniciar en el pueblo de Dolores, Guanajuato, la lucha encabezada por Miguel Hidalgo. Josefa pronto fue liberada y continuó en contacto con los insurrectos, brindando apoyo a la causa. Sin embargo, las autoridades sabían de su simpatía con la insurgencia, por lo que, acusada de sediciosa, fue aprehendida nuevamente en 1813, con su última hija en brazos y trasladada al convento de Santa Teresa, en la Ciudad de México. Durante su reclusión, escribió al virrey:
5: ignoro cuáles sean mis delitos que han merecido semejante castigo. Yo estoy bien segura de que serán los que hayan forjado mis enemigos, enemigos de la paz.
4: Estuvo recluida hasta junio de 1817. Tras la consumación de la independencia y el ascenso de Agustín de Iturbide como emperador de México, Josefa rechazó formar parte de la corte imperial, por considerar que contradecía sus principios. Una vez instaurada la república, doña Josefa mantuvo cercanía con los principales actores políticos y rechazó recibir alguna recompensa por su papel en la lucha por la independencia. Josefa Ortiz, forjadora de una conciencia libertaria contra la opresión, a favor de la formación de un gobierno representativo y justo, murió el 2 de marzo de 1829.
0: Leona Vicario fue una mujer que convirtió sus recursos, sus contactos y su convicción en herramientas para apoyar la causa insurgente. Demostró que la libertad también se defiende con inteligencia, decisión y valentía.
1: Colaboró como informante para transmitir mensajes y apoyar a quienes lucharon por la independencia. Vamos a conocer más de su historia.
4: María de la Soledad Leona Camila Vicario Fernández de San Salvador, conocida como Leona Vicario, nació el 10 de abril de 1789. Fue hija de uno de los matrimonios más ricos de la Nueva España, lo que le permitió tener acceso a una educación amplia, que más tarde puso al servicio de la lucha de independencia, usando los nombres de los personajes de libros que leyó para crear un código secreto y mandar mensajes cifrados. A los 18 años quedó huérfana y bajo la tutela de su tío Agustín Pomposo, un reconocido abogado de la época.

0: como para la edición de periódicos que defendían la libertad y la participación de las mujeres. También apoyó económicamente a las familias de los insurgentes apresados. En 1813, Leona fue detenida y recluida en el convento de Belén en la Ciudad de México. Durante sus juicios, no delató a ninguno de sus compañeros, a pesar de las presiones y la incautación de sus bienes. Su lealtad al movimiento y valor en esos interrogatorios protegieron a decenas de personas. Tras un audaz escape, Leona llegó a Oaxaca, en donde se incorporó a la insurgencia de Morelos y se casó con Andrés Quintana Roo. Pero el movimiento de Morelos se fue resquebrajando y Leona tuvo que huir con Quintana Roo durante años. En enero de 1817, Leona tuvo que dar a luz a su primogénita Genoveva en una cueva de Achipixtla. Aprovechando su vulnerabilidad por los cuidados maternos, Leona y Andrés fueron traicionados y apresados. Estuvieron detenidos hasta 1821, que se consumó la independencia. En 1831, Lucas Alamán, el futuro líder del Partido Conservador, quiso denostar la participación de Leona Vicario en la independencia, calificándola de heroísmo romancesco y afirmando que ella se había incorporado a la insurgencia solo para seguir a su esposo Andrés Quintana Roo. Leona Vicario escribió una aguda y contundente respuesta en defensa de la autonomía política de las mujeres.
1: Confiese usted, señor Alamán, que no solo el amor es el móvil de las acciones de las mujeres, que ellas son capaces de todos los entusiasmos y que los deseos de la gloria y la libertad de la patria no les son unos sentimientos extraños. En todas las naciones del mundo ha sido apreciado el patriotismo de las mujeres. ¿Qué tiene de extraño ni ridículo el que una mujer ame a su patria y le preste los servicios que pueda para que a estos se les dé por burla el título de heroísmo romancesco?
2: Este 15 de septiembre los mexicanos nos reunimos alrededor de nuestra historia. Han pasado 216 años desde que inició la lucha de independencia y desde entonces nuestro país ha atravesado por profundos cambios y transformaciones.
3: Conmemorar esta fecha no significa solamente recordar el pasado, también implica mirar nuestra reconstrucción histórica y valorar nuestra libertad.
2: Al hablar de independencia vienen a la memoria nombres como Miguel Hidalgo, José María Morelos, Josefa Ortiz y Leona Vicario. Sin embargo, aquel movimiento fue mucho más amplio.
3: Miles de mujeres y hombres participaron de distintas maneras en un proceso que transformó para siempre la historia de lo que entonces era la Nueva España.
2: Todo comenzó en la madrugada del 16 de septiembre de 1810, cuando Miguel Hidalgo llamó a levantarse contra el dominio español. Pero con el paso del tiempo, la noche del 15 se convirtió en una de las grandes tradiciones cívicas de nuestro país.
3: Lejos de resolverse rápidamente, el conflicto se prolongó durante 11 años con distintas etapas, enfrentamientos y protagonistas.

0: Hidalgo fue capturado y fusilado en 1811 y posteriormente José María Morelos y Pavón asumió un papel central en el movimiento.
1: En 1813 convocó al Congreso de Chilpancingo, donde presentó Sentimientos de la Nación, un documento fundamental para pensar el proyecto de una nación independiente.
0: Los años siguientes estuvieron marcados por nuevos enfrentamientos y por la resistencia de distintos grupos insurgentes. Finalmente, en 1821, 11 años después del levantamiento inicial, se concretó la consumación de la independencia. El 27 de septiembre de ese año, el ejército trigarante entró a la Ciudad de México y llegó a su fin el dominio español.
1: Pero conseguir la independencia solo fue el inicio. Había que organizar un nuevo gobierno, crear instituciones, establecer leyes, enfrentar una situación económica muy complicada y, sobre todo, comenzar a definir qué significaba ser una nación independiente.
0: Por eso, cuando este 15 de septiembre escuchemos un ¡Viva México!, estamos recordando un proceso que permitió construir un país independiente, pero también una historia que nos recuerda que la libertad requiere del cuidado.

0: Cuidado, participación y responsabilidad de cada generación.
1: Y hablamos de identidad mexicana, hay una palabra que inmediatamente nos lleva a la música: mariachi. Sus instrumentos, sus voces y sus interpretaciones forman parte del paisaje sonoro de México.
0: En la siguiente cápsula vamos a conocer los elementos musicales que caracterizan este género y parte de la historia de una expresión cultural que se convirtió en uno de los grandes símbolos de México.

0: arte. 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
1: Nada más melódico y alegre que la música del mariachi. Sus orígenes se remontan al pueblo de Cocula en el estado de Jalisco. Algunas fuentes dicen que su nombre se debe a la palabra mariachi, que significa boda en francés. Otra teoría es que proviene del nombre de María, por los festejos patronales de la Virgen. En la época del Porfiriato, esta música se consideraba popular. Fue hasta la Revolución Mexicana que la música mariachi se extendió por todo el territorio nacional. En 1930 fue el mariachi de Cirilo Marmolejo el que introdujo el traje de charro y el sonido de la trompeta.
2: La música del mariachi es producto del mestizaje de ritmos de varias culturas. Es una fusión de sonidos huicháricas, purépechas, guaguas y afromestizos. La fusión sonora de guitarras, violines, caracolas, teponastlis, flautas de carrizo y otros instrumentos indígenas es la chispa que ocasionó el nacimiento de un nuevo género, el mariachi.
1: El apogeo llegó durante la campaña presidencial de Lázaro Cárdenas, quien llevó de gira por todo el país al Mariachi Vargas de Tecatitlán. En los siguientes años, la época de oro del cine mexicano popularizó este género. Actualmente su alcance es mundial. De hecho, en 2011 la UNESCO lo declaró como Patrimonio Cultural Inmaterial de la Humanidad. El mariachi integra en su repertorio canciones rancheras, corridos, huapangos y sones jarochos, es decir, música tradicional y regional mexicana. Su origen mexicano nos hace sentirnos orgullosos.

0: Ya llegaron las fiestas patrias y también las ganas de celebrar a México. Aquí van algunas opciones para disfrutar el grito de independencia.
1: En la Ciudad de México, el Zócalo será nuevamente uno de los puntos principales de la celebración del 15 de septiembre. Contará con los finalistas del concurso México Canta 2.
0: También hay opciones culturales. En el Museo de Historia Natural y Cultura Ambiental puedes participar en el taller Ornitología Sagrada, dedicado a conocer el significado de las aves en las culturas del México antiguo. La entrada es libre.
1: También puedes darte una vuelta por el Palacio de Bellas Artes, donde se presenta el Ballet Folclórico de México de Amalia Hernández. Una muy buena opción para celebrar nuestras tradiciones a través de la música y la danza.
0: Y cerramos con una invitación para quienes disfrutan de la fotografía.
1: Para conocer más sobre esta propuesta y saber dónde visitarla, vamos a platicar con sus organizadores.
0: Hoy vamos a hablar sobre Fotoseptiembre y particularmente sobre algunas de las actividades que hay dentro de su temática, que es naturalezas no humanas. Bienvenidos a la Hora Nacional. Si nos pueden ayudar, por favor, diciendo sus nombres y a qué se dedican en todo este evento fotográfico.
2: Yo soy Petrushka, formo parte del Festival Tragaluz. Soy la directora de imagen, de diseño. Es toda la cara del festival.
3: Y yo soy Jesús Cornejo, soy director general del Festival Tragaluz. Juntos estamos ahora presentando y estamos aquí porque a través del Festival Tragaluz recibimos una invitación del Centro de la Imagen, que organiza cada dos años el Festival Fotoseptiembre, un gran festival que sucede alrededor de todo el país. Tiene como invitado siempre un país y un estado invitado. En esta ocasión nosotros, como festival, fuimos el estado invitado de Michoacán. Con esta gran colaboración que estamos justo inaugurando el día de hoy, estamos muy felices de venimos de ahí, pues se presentó una exposición colectiva de fotografía contemporánea michoacana. Básicamente es una muestra de 17 proyectos fotográficos de artistas, tanto de la fotografía, del video, del cine, de la instalación, incluso también inteligencia artificial, en donde se tratan temáticas que van más allá, básicamente sobre las naturalezas no humanas, sobre el tema de la ficción, sobre los territorios, sobre las experiencias propias, y sobre todo lo más importante es mostrar nosotros como Festival Michoacano y como artistas michoacanos, un panorama en el cual Michoacán cuenta otro tipo de historias. Cuenta historias creativas, cuenta proyectos que están al alcance desde local, estatal, nacional e internacional.
2: Esta es la cuarta emisión del festival y hemos llevado justo el origen, un poco el tema del agua y ahora dijimos será el fuego, ¿no? Lo que representa el tema del ritual en Michoacán también, uh-huh. ¿No? O sea, toda la comunidad purépecha, o sea, todo termina en el año del fuego, o sea, hay una representación muy contundente hacia el fuego y también a manera cromática, o sea, si te fijas, el Día de Muertos, el cempasúchil, uh-huh. La monarca, o sea, todo lo que tiene que ver mucho con la identidad michoacana viene de este color muy cálido y este color muy en referencia al fuego.
0: ¿Hasta cuándo, y recuérdenos, en dónde podemos ver estas fotografías?
2: El festival se va a llevar a cabo en Michoacán, uh-huh. Pero ahorita justamente esta exposición, la de los futuros abiertos, que está en el centro de la imagen dentro del marco de Fotoseptiembre, uh-huh. Se inauguró el 10 de septiembre y va a estar hasta febrero.
3: En la plaza de la ciudad, en el mero centro de la Ciudad de México.
0: Uh-huh. Buenísimo.
4: ¿Redes sociales?
3: Es @festivaltragaluz. Nos encuentran en Instagram, en Facebook también encuentran como Festival Tragaluz y en la página como festivaltragaluz.com. Los invitamos a que nos visiten porque tenemos una actividad muy llena desde septiembre hasta noviembre, básicamente el 31 de octubre, con 25 actividades desde talleres, exposiciones, recorridos fotográficos, viajes, revisiones de portafolios, diálogos. Básicamente que es como, ahora que comentas esto, Cha, yo siempre pienso como michoacano que si cualquier persona quiere practicar cualquier tipo de género fotográfico en México, tienen que ir a Michoacán. Ahí van a encontrar.
2: Ahí está.
3: Todo lo que necesiten.
1: Perfecto, Chucho. Pues muchísimas gracias.
3: Gracias.
1: Petrushka, muchísimas gracias. Les agradecemos mucho su visita. Pues habrá que ir, ¿no? A ver al hermosísimo estado de Michoacán fotografiado.
3: Exactamente. Mientras tanto, en el Centro de la Imagen pueden visitar un pedacito de Michoacán.
1: Exactamente. Muchísimas gracias. Uh-huh. Y así llegamos al final de nuestra Chilanguía por esta semana, pero el próximo domingo les tendremos más información cultural.

0: Aunque no existe un texto oficial del discurso que Miguel Hidalgo pronunció el 16 de septiembre, se sabe que fue un llamado a la emancipación, a la libertad de los mexicanos y a la soberanía de nuestro pueblo como un derecho que todos tenemos.
1: Que estas palabras nos recuerden que la libertad no es solo una página de nuestra historia, sino una herencia que se construye y se defiende todos los días. Hacemos una pausa aquí en La Hora Nacional y volvemos en unos minutos.
0: Antes de irnos, enviamos saludos para Cecilio Godínez, allá en Dolores Hidalgo, Guanajuato, precisamente la cuna de la independencia. También para Verónica Muñoz Centeno y Gerardo Domínguez.
1: Un saludo muy especial para José Manuel Esquivel Alcalá en Zacatecas. Y también mandamos abrazos a Alicia BFG, Carolina Corona Villarreal, Areli Nájera, Rafael Vázquez Castro y Sergio Puga.
0: Gracias por acompañarnos cada semana. Recuerden que nos encuentran como La Hora Nacional Oficial en YouTube, Facebook, Instagram, TikTok, X, Spotify y el número 5534-834239. Pueden enviarnos un correo electrónico a lahoranacional@segov.gob.mx.
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4: Muy buenas noches. Aquí iniciamos el programa del domingo 13 de septiembre.
5: Y los niños héroes nos recuerdan nuestra grandeza mexicana.
4: Agradecemos a nuestros compañeros de la Hora Nacional por cedernos la estafeta para dar inicio a la media hora poblana. Del mismo modo, queremos agradecer a todas las personas que nos escuchan en México, Puebla y más allá de nuestras fronteras. Queridos paisanos y paisanas, ustedes son nuestro orgullo de Tortita de Santa Clara. Saludamos especialmente a todas las personas que nos escuchan en Tlaltenango y a los 217 municipios que integran nuestro gran estado de Puebla. Transmitimos desde el estado en donde se encuentra un municipio al que en los años 70 se le conocía como la cuna del trailero, debido a que era un punto clave para los amigos que transportan carga pesada. Nos referimos a Aguazotepec. En la recomendación musical les presentamos el trabajo de Sombra.
6: Vamos cuando puedes aparentar, creer que todo está bien, pero está mal, no se puede con todo, respira hondo, es momento de levantarse.
5: En la entrevista principal tendremos una charla con la investigadora gastrocultural
4: Ana Teisier.
7: Como patrimonio cultural intangible del Estado de Puebla, publicado justamente en el periódico oficial del Estado.
4: 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Aquí comienza Puebla en la Hora Nacional. Desde que tenía 13 años me metí a la música.
5: Mi hermano escuchaba hip hop con varios grupos que estaban a la moda.
4: Yo escuché, me gustó y empecé a descubrir más. El rap es una forma de expresión, como si fuera mi terapia, y realmente todo lo que siento y analizo lo hago en música. Todo lo transformo. Es una forma de sanarme. Con esas palabras compartidas en una entrevista realizada por el periodista Eduardo Romero para El Sol de Puebla, el proyecto de Sombra revela su verdadera raíz.
6: Aparentar, creer que todo está bien, pero está mal, no se puede con todo, respira hondo, es momento de levantarse, no estás solo.
4: Lejos de ser solo una combinación de ritmos o una tendencia pasajera, la música surge en este artista como una necesidad vital de catarsis y transformación personal.
5: Ese encuentro temprano con el hip hop marcó el punto de partida
4: de una búsqueda sonora que hoy se consolida dentro de la escena independiente. Para Sombra, cada rima y cada beat funcionan como un espacio de introspección donde los procesos internos se encuentran cauce a través del sonido. La lírica trasciende el mero entretenimiento y se convierte en un refugio, en un canal honesto para traducir emociones, pensamientos y vivencias diarias. Al escuchar su propuesta, el público percibe esa carga de autenticidad. Hay una honestidad cruda en su forma de componer que conecta de inmediato con quien busca música hecha desde la entraña.
5: Si deseas conocer una propuesta donde la creación musical actúa como un proceso de sanación
4: y libertad creativa, busca a Sombra en todas las plataformas digitales. Eleva el volumen y sumérgete en una de las voces más genuinas de

0: noches. De esta forma damos inicio a Puebla en la Hora Nacional. Soy Óscar Alarcón y me da mucho gusto que nos permita presentarles un programa lleno de cultura. El 13 de septiembre se conmemora el Día de los Niños Héroes,
1: quienes en 1847
0: defendieron el castillo de Chapultepec en una batalla contra los Estados Unidos. Recordamos a Juan de la Barrera, Francisco Márquez, Juan Escutia, Agustín Melgar, Fernando Montes de Oca y Vicente Suárez. Nos da mucho gusto saludar a todas las estaciones que integran la red de SICOM. Síganos en X como arroba Radio SICOM Pue y en Spotify como SICOM 105.9. Continuamos.
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1: Bienvenidos al Amplificador, el espacio en donde encendemos la memoria sonora de nuestra Puebla para sintonizar los conciertos que dejaron una huella indeleble en la cultura popular.
0: Hoy viajamos a la explanada del Coloso de la Colonia Maravillas, el Estadio Cuauhtémoc,
1: testigo de uno de los encuentros masivos con mayor emotividad
0: entre la música regional mexicana y el público poblano. Aquel día, la explanada del Cuauhtémoc dejó de ser un recinto deportivo para transformarse en una auténtica catedral de la lírica popular. Miles de almas provenientes de los barrios de la capital,
1: de la Cholula conurbada
0: y de la Sierra Norte abrumaron los accesos desde temprana hora. La expectativa era enorme. No se trataba simplemente de un baile masivo más, sino del regreso triunfal de los Jefes de Jefes al corazón del estado.
3: Tigres.
0: La prensa local registró la magnitud del acontecimiento desde las primeras horas, como reseñó en su momento El Sol de Puebla.
1: Filas kilométricas rodeaban los accesos del Coloso de Maravillas.
0: Mucho antes de la medianoche, familias enteras y migrantes en retorno aguardaban con fervor el primer acorde de acordeón. Pasadas las 11 de la noche, las luces cayeron y un rugido ensordecedor cimbró la estructura del Coloso. Cuando Jorge Hernández tomó el micrófono para entonar los primeros versos de Contrabando y Traición, el público estalló en un solo coro.
4: Salir

0: explanada entera tembló al ritmo del bajo sexto y de esta forma salieron de San Isidro.
1: El periódico Síntesis capturó la atmósfera del concierto, destacando la conexión entre el grupo y la multitud.
0: Puebla vibró en una sola voz cuando sonaron las historias de migración, frontera y pueblo. Los Tigres demostraron el por qué son la voz narrativa de todo un continente.
2: Con esta música, nuestras canciones, nuestros mensajes, siempre de una manera u otra a uno los ha hecho irse a buscar una mejor vida, y otras veces nuestras canciones ayudan a reflexionar.

0: concierto de los Tigres del Norte, las peticiones en papelitos vuelan hacia el escenario y las horas transcurren sin prisa. La noche se extendió con clásicos entrañables como La Puerta Negra, Señor Locutor y La Mesa del Rincón. No faltaron los corridos de denuncia social ni las dedicatorias a las comunidades poblanas en Estados Unidos.
1: Aquel concierto en la explanada del Cuauhtémoc
0: reafirmó que el romance entre los Tigres del Norte y Puebla

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1: Amigos de Puebla en la Hora Nacional, me da muchísimo gusto recibir esta noche a Ana Teisier, o Teisier, ahorita ya me va a decir, porque
2: además de ser periodista gastrocultural.
1: Ana, muy buenas noches, ¿cómo te encuentras?
3: Hola, buenas noches, Oscar. Encantada de encontrarme aquí en Puebla en la Hora Nacional.
1: Oye, pues vamos a platicar de una temporada que acaba de terminar, que es una de las temporadas que yo creo que los poblanos esperan por mucho tiempo, se emocionan, y por supuesto hay un montón de disertaciones que se tienen que hacer, que es la temporada de chiles en nogada, ¿no?
3: Correcto, dicen algunos poblanos que es la Navidad o la segunda Navidad de los poblanos, pero yo digo que es el año nuevo de los poblanos, de una tradición que renace y fenece cada temporada.
1: Claro, claro. Oye, además eres autora del libro Puebla, un amor glotón por los chiles en nogada.
2: Un análisis contemporáneo, sintético y además sin pretensiones del chile en nogada.
1: Tu investigación me parece que va más allá de este tipo de...
2: pues de nimiedades, ¿no? ¿Tú qué piensas?
3: Creo que debemos abocarnos a conocer y reconocer la tradición y por supuesto apostar por una corresponsabilidad cultural en la preservación de los saberes y sabores de este platillo que no solamente ya nos pertenece a los poblanos, a las poblanas, sino que le pertenece a todos los mexicanos y las mexicanas. Por eso es el platillo identitario que celebra la fiesta de la independencia.
4: Y esta discusión de capeados o no capeados me parece ociosa, de pronto.
3: Que justamente no están conociendo ni reconociendo, por ejemplo, los frutos criollos tradicionales cultivados en las estribaciones de los volcanes Iztaccíhuatl y Popocatépetl.
1: Ah, eso es interesante.
3: Ajá. Proyectos gastroculturales como la Escuela Comunitaria del Tradicional Chile en Nogada, para articular los saberes que existen en torno a este platillo no solamente tradicional, sino que yo lo defino como joya, emblema y gloria nacional. Y te voy a decir por qué.
1: Sí.
4: Términos históricos, cuando Iturbide pasa los primeros días del mes de agosto de 1821 por la entonces Puebla de Los Ángeles,
3: pues tenía la designación de jefe o comandante del ejército trigarante. No era todavía emperador. Entonces nos falta mucho por saber.
1: Fíjate.
3: Sobre la historia del Chile en nogada y discernir claramente entre la vinculación histórica que se hace de los hechos históricos con el platillo y la leyenda.
2: Es un platillo que tiene que defenderse,
1: pero ya justamente con bases. Háblanos en qué consistió esta declaración y en qué año se realizó.
3: Sucede en el año 2024,
1: sí,
3: donde la elaboración del chile en nogada poblano es declarado patrimonio cultural intangible del Estado de Puebla.
1: Ah,
3: entonces
1: bien,
3: hay que hacer claramente esta distinción. La importancia de este decreto radica en que es el primer documento público oficial en el Estado de Puebla en donde se recopilan los saberes y sabores en torno al chile en nogada.
2: Y que justamente estos espacios en donde se llevan a cabo
1: el nacimiento y el crecimiento de estos frutos criollos tiene mucho que ver con el segundo tema que te quería preguntar, que tiene que ver con el observatorio
2: y con la Escuela Gastrocultural
1: que tú diriges. Háblanos sobre estos proyectos.
3: Pues mira, la Escuela Comunitaria del Tradicional Chile en Nogada
4: surge como una escuela del pensamiento, análisis y reflexiones sobre lo que los poblanos y los mexicanos en general estamos haciendo con este platillo.
3: Cuando se presenta formalmente en el año 2021, descubrimos que todos los conocimientos que existen en torno al platillo identitario de México están dispersos. No encuentras suficiente información, por ejemplo, en las bibliotecas públicas o en las universidades. En el mundo de los chiles en nogada, cada quien dice, hace,
4: entiende lo que quiere y lo que puede.
2: Eso está interesante.
3: Y en el caso de nuestra Escuela Comunitaria del Tradicional Chile en Nogada, hemos hecho un gran esfuerzo por sistematizar todos estos conocimientos,
4: difundirlos y contribuir a la salvaguarda de este platillo.
1: ¿Por qué es importante salvaguardar la importancia de este platillo? Es decir, ¿por qué tener esta celosía en donde no podemos cambiar algunos de los ingredientes del chile? Por supuesto, gastroculturales.
3: Porque también pesan una serie de amenazas sobre la tradición. ¿Cuáles son estas? Sobre todo la desmedida sobremercantilización y la turistificación. ¿No?
1: Uh-huh.
3: Todas las temporadas hay un vendaval de chiles en nogada. Todos quieren vender chiles en nogada,
4: pero nadie quiere salvaguardar la tradición, los frutos criollos tradicionales,
3: la importancia de las cocineras que son locales. Ahora, por ejemplo, en el caso del municipio de Calpan,
1: sí,
3: sede de una de las ferias temáticas más importantes del país, las cocineras se han dejado de llamar tradicionales y se están haciendo llamar cocineras del corazón o tal cual cocineras locales, porque recordemos que cocineras tradicionales encuentra su boom a partir de 2010 con la inscripción de la cocina tradicional mexicana en esta lista representativa del patrimonio cultural inmaterial en UNESCO. Y de pronto ya encontramos cocineras,
4: ciertos sectores académicos
3: comerciales las están certificando, cuando el cuestionamiento es: ¿se puede certificar una tradición a título de qué, con qué credenciales, bajo qué argumentos?
1: Entonces, eso está muy interesante, Ana, porque quizás las generaciones más jóvenes ven en el chile en nogada un platillo
2: para los abuelitos, para los padres,
1: pero creo que es importante preservar una tradición porque nos da identidad, que no tiene nada que ver con el poblanishment, que a mí prácticamente es algo que no me agrada, no me gusta,
2: pero sí tiene que ver mucho con la identidad de nuestro estado.
1: Me parece que tenemos todos un conjunto que es el estado de Puebla. Eso creo que es muy, muy importante, ¿no?
4: La apuesta aquí es a considerarlo el platillo nacional,
3: ¿no? Si bien surgió en las tierras poblanas y eso lo amamos, lo apreciamos quienes nos encontramos aquí, sí debemos de reconocer que es el platillo nacional, muy conocido, por cierto, en el centro del país, pero no en las penínsulas.
1: Claro.
3: También de pronto ahí encontramos que muchos dicen, es que es un platillo que es caro. No, es un platillo costoso, sobre todo por el trabajo de nuestros fruticultores y cocineras locales que hay detrás.
1: Justamente eso, Ana, para ir cerrando nuestra charla.
2: ¿Cuáles son los chiles que más te gustan?
1: Comerciales y no comerciales.
3: Dentro de los no comerciales, me encantan los que se hacen en casa porque preservan
4: la tradición. Y dentro de los no
3: comerciales, los que encontramos en las ferias temáticas del chile en Nogada, Calpan y San Nicolás de los Ranchos, sin discusión.
1: Ana, ¿dónde podemos encontrar tu libro Puebla, un amor glotón por los chiles en Nogada?
3: En las librerías locales de la ciudad de Puebla y con algunos distribuidores, especialmente en Profética.
2: Para que lea un análisis que va sin apasionamientos,
1: pero sí con mucha dedicación, mucha inteligencia.
3: Pequeño pero súper poderoso, Puebla, un amor glotón por los chiles en Nogada, justamente con esta visión crítica de lo que sucede en torno al platillo que nos mantiene enamorados a poblanos, a mexicanos y al mundo.
1: Ana Teisier, muchísimas gracias por estar esta noche con nosotros en Puebla en la Hora Nacional. ¿Algo más que quieras agregar?
3: Bueno, hagamos patria y comamos chiles en nogada y larga vida a los chiles en nogada tradicionales.
1: Muchísimas gracias y nosotros continuamos.
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6: Esta noche, cuando mires al cielo, piensa en esto. La luz de algunas estrellas que alcanzan nuestros ojos comenzó su viaje hace cientos o incluso miles de años.
7: En otras palabras, cada vez que observamos el universo, estamos viendo el pasado. Bienvenidas y bienvenidos a El Laboratorio de las Ciencias en Puebla en la Hora Nacional. El espacio donde descubrimos las historias de mujeres y hombres que con su curiosidad cambiaron nuestra forma de entender el mundo. Soy Cianya y hoy conoceremos a un poblano que hizo posible que México levantara la mirada hacia el cosmos. Luis Enrique Erro Soler.
6: Luis Enrique Erro Soler.
7: Nacido en la ciudad de Puebla en 1897, Luis Enrique Erro fue un personaje extraordinario. Estudió ingeniería y matemáticas, pero su verdadera pasión estaba mucho más arriba, el cielo. A principios del siglo XX, la astronomía mexicana apenas comenzaba a desarrollarse. Mientras otros países construían grandes observatorios para estudiar las estrellas,
6: en México aún había pocos espacios dedicados a esta ciencia.
7: Erro estaba convencido de que esto debía cambiar. Con visión y entusiasmo y una enorme capacidad para reunir científicos, impulsó la creación del Observatorio Astrofísico de Tonantzintla,
6: ubicado muy cerca de Puebla.
7: Elegir ese lugar no fue casualidad. En aquella época, el cielo era mucho más oscuro que el de las grandes ciudades y ofrecía condiciones ideales para observar el universo. Gracias a ese observatorio, México comenzó a formar astrónomos de alto nivel y a colaborar con investigadores de todo el mundo. Pero la historia no termina ahí. En Tonantzintla trabajaron científicos que realizaron descubrimientos importantes sobre la formación de las estrellas y las galaxias. El observatorio se convirtió en un referente internacional y colocó a Puebla en el mapa de la astronomía mundial. Lo más interesante es que Luis Enrique Erro no fue únicamente un científico. También entendía que el conocimiento necesitaba instituciones, apoyo y personas comprometidas para crecer. Su legado fue tan importante que años más tarde, alrededor de ese impulso científico, surgirían instituciones como el Instituto Nacional de Astrofísica, Óptica y Electrónica,
6: mejor conocido como INAOI,
7: uno de los centros de investigación más grandes e importantes de América Latina. Hoy desde Puebla, investigadores estudian agujeros negros, galaxias lejanas, inteligencia artificial, óptica y tecnología espacial. Todo eso posible, en parte, gracias a la visión de personas como Luis Enrique Erro, cuyo nombre recordamos desde las ciencias con mucho orgullo poblano.
6: Lo que sí sabemos es que su sueño ayudó a que generaciones enteras de científicos mexicanos
7: pudieran hacer exactamente lo mismo. La próxima vez que observes un cielo despejado, recuerda que desde Puebla hubo un hombre que soñó con acercar el universo a nuestro país y lo consiguió.
6: Yo soy Cianya y esto fue el Laboratorio de las Ciencias en Puebla en la Hora Nacional.
7: Nos escuchamos en la próxima emisión para seguir explorando las historias de quienes hicieron de la curiosidad una forma de cambiar el mundo.
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1: Estamos por concluir, pero antes queremos hacer un recuento de lo que hoy presentamos en nuestra emisión.
2: Platicamos con Ana Teisier, investigadora gastrocultural, quien nos habló sobre los chiles en nogada.
4: La apuesta aquí es a considerarlo el platillo nacional.
1: La recomendación musical de hoy fue el trabajo de Sombra.
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1: Viajamos hasta la noche en la que los Tigres del Norte regresaron a Puebla para presentarse en el Estadio Cuauhtémoc. Muchas gracias por sintonizarnos. Les agradecemos su compañía durante esta media hora en la que dialogamos con los principales actores culturales del estado de Puebla. Les recordamos que pueden seguirnos en Instagram como Sicom Radio 105.9. De la tómbola de minificciones les dejo Prometeo. En lo alto de un acantilado, lejos de cualquier ayuda humana o divina, Prometeo permanecía sujeto con gruesos eslabones. Era el castigo por despertar la furia de Zeus. Cada mañana, un águila llegaba puntual a devorarle el hígado que se regeneraba por la noche en medio de los más grandes dolores. La condena pudo ser eterna, pero los dioses se apiadaron de aquella pobre ave al ver que a diario debía soportar el monótono sabor de la inmortalidad. Juan Marcelino Ruiz. 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Buenas noches, esto fue Puebla en la Hora Nacional. Soy Óscar Alarcón, nos volveremos a escuchar.
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0: 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Son las 11:01.

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4: 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Son las 11:18.

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0: 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Son las 11:31.
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0: 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Son las 11:33.

0: Son las 11 con 46 minutos.
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0: 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Son las 11 con 47 minutos.

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Son las 12:02.

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Son las 12 con 16 minutos. 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Son las 12 con 16 minutos.

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Son las 12 con 30 minutos. 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Son las 12 con 30 minutos.

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Son las 12 con 44 minutos. 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Son las 12 con 45 minutos.

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Es la 1:00 PM.

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Es la una con 13 minutos. 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Es la una con 13 minutos.

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Es la 1:28. 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Es la 1:28.

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Es la 1:42. Maneja con precaución y gracias por escuchar La Reina 91.7 FM. Es la 1:42.

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1: 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Son las 2 en punto.

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Son las 2 con 15 minutos. 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Son las 2 con 15 minutos.

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Son las 2:28. 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Son las 2:28.

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Son las 2:40. 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Son las 2:40.

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Son las 3 en punto.

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Son las 3 con 12 minutos. 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Son las 3 con 12 minutos.

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Son las 3 con 24 minutos. 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Son las 3 con 24 minutos.

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Son las 3 con 37 minutos. 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Son las 3 con 37 minutos.

Son las 3:59. 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Son las 4:00 PM.

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Son las 4 con 13 minutos. 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Son las 4 con 14 minutos.

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Son las 4:26. 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Son las 4:26.

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Son las 4:43. 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Son las 4:43.

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0: 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Son las 5 en punto.

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Son las 5 con 13 minutos. 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Son las 5 con 13 minutos.

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Son las 5 con 29 minutos. 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Son las 5 con 29 minutos.

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Son las 5:41. Maneja con precaución y gracias por escuchar La Reina 91.7 FM. Son las 5:41.

0: 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Son las 6:03.
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0: bueno, pues de entrada, ¿qué le parece si iniciamos pues con... pues con el ejército mexicano? Y es que el titular de la defensa reafirmó que la soberanía no es un símbolo del pasado, sino un mandato constitucional que permite a México decidir su destino. Al recordar la resistencia mexicana frente a la invasión de Estados Unidos en 1847, pues resulta que el titular de la Secretaría de la Defensa Nacional, Ricardo Trevilla Trejo, centró su discurso por los niños héroes de la defensa que se dio a la defensa de la soberanía del país. Y es que desde el altar a la patria, en el bosque de Chapultepec, esto en la Ciudad de México, el encargado del ejército destacó el sacrificio de los 6 cadetes que murieron durante la batalla y sostuvo que el episodio histórico mantiene una enseñanza vigente para México, que es: la patria se honra, la independencia se preserva y la soberanía se defiende. Y es que el general Trevilla Trejo recordó los nombres de Juan de la Barrera, Agustín Melgar, Vicente Suárez, Juan Escutia, Francisco Márquez y Fernando Montes de Oca, quienes, dijo, enfrentaron al ejército estadounidense con gran heroísmo y prefirieron morir antes que rendirse. Además, señaló que la defensa de Chapultepec ocurrió cuando México se estaba construyendo como país, con una identidad y una unidad nacional en proceso de consolidación, por lo que aquella batalla contribuyó a fortalecer el sentido de pertenencia y la conciencia nacional. Escuchemos.
1: La patria se honra, la independencia se preserva y la soberanía se defiende. Esa soberanía que nuestros héroes protegieron con valor no es solamente una aspiración histórica ni una expresión de patriotismo, es además un mandato constitucional. En nuestra Carta Magna reside la voluntad soberana del pueblo de México y el deber irrenunciable de preservar la independencia, la integridad y los intereses de la nación. Esa convicción que animó a quienes defendieron el castillo de Chapultepec en 1847 permanece vigente. México determina su propio destino, ejerce plenamente su soberanía y cuenta con instituciones sólidas para preservarla.
0: Está parte de lo que comentó el jefe de las Fuerzas Armadas. Y hay más información que estaremos compartiendo en este lunes 14 de septiembre. Pues resulta que la presidenta de México, Claudia Sheinbaum, se comprometió a entregar ya listo el tren Ciudad de México-Pachuca el próximo año. Y es que la mandataria federal destacó que el nuevo tren reducirá pues a poco más de una hora el traslado entre la capital hidalguense y la estación de Buenavista. En un evento que se realizó que estuvo acompañada de algunos funcionarios, Claudia Sheinbaum anunció que el tren México-Pachuca será inaugurado en el 2027 y destacó que este proyecto va a permitir reducir poco a poco de una hora el traslado desde la capital hidalguense hasta Buenavista en la Ciudad de México, además de conectar con el Aeropuerto Internacional Felipe Ángeles. La obra ferroviaria, que registra hasta ahora un avance del 37%, contempla 57 kilómetros y una inversión de 47.078 millones de pesos, además de estaciones en Tizayuca, en Villa de Tezontepec, Zempoala y Pachuca de Soto. Bueno, pues resulta que el cierre de la asamblea de Claudia Sheinbaum en Pachuca estuvo marcado por una protesta de estudiantes de la Escuela Normal Rural Luis Villarreal, el MECSE, quienes denunciaron carencias en el internado y reclamaron la restitución de terrenos para el plantel. de acuerdo con lo que pues demandaron estos jóvenes. Tenemos imágenes, tenemos audio de lo que se aconteció en este hecho.

0: esta manifestación que hicieron los estudiantes ya al final de este evento, donde la presidenta de México pues presentó parte de la labor que ha realizado. Son las 6:09 y bueno, pues resulta que en Culiacán, en acuerdo con las autoridades de seguridad, así como las educativas y padres de familia, el ayuntamiento de Escuinapa determinó cancelar los desfiles cívico-escolar previstos a celebrarse los días lunes y miércoles 16 de septiembre, a fin de garantizar la tranquilidad y proteger la niñez. Esto se dio a conocer a través de un comunicado donde el presidente municipal de Escuinapa, Víctor Díaz Cimental, notificó a la población que las actividades conmemorativas del 15 de septiembre, así como su formato y desarrollo, se mantienen en valoración colegiada y los acuerdos definitivos se darán a conocer por los canales oficiales. Resulta que en el documento se afirmó que en bienestar de las familias y la niñez de este municipio del sur de Sinaloa están por encima de cualquier acto público, por lo que agradecieron la solidaridad y por supuesto el respaldo de la sociedad ante esta resolución conjunta que tuvieron las autoridades junto con las instituciones en materia de educación. Son las 6:10, Charol Peregrina Centro le da la hora exacta. Y también déjeme informarle un hecho que se ha ventilado y que por supuesto preocupa a los integrantes de los colectivos de personas que buscan a sus seres queridos que se mantienen desaparecidos. Bueno, pues en Culiacán, colectivos de búsqueda solicitaron que se le brinde protección y se investigue el intento de privación de la libertad que sufrió el domingo pasado en esta ciudad la fundadora del grupo de búsqueda de personas ¿Dónde están? Yoli Benítez. Y es que los datos que se conocen son que la tarde del domingo pasado, 6 de septiembre, la activista se encontraba en su hogar al lado de sus dos hijas cuando se presentaron hombres encapuchados que intentaron llevársela a la fuerza, pero se resistió y luego de forcejear con ellos, los individuos desistieron de sus acciones. Yoneli, quien fundó el colectivo ¿Dónde están?, al emprender la búsqueda de su hijo Paul Jacobo Benítez, quien desapareció el 30 de marzo del 2025, se resguardó en su domicilio por temor a sufrir algún daño con su familia. Por esa razón, pues solicitó ayuda y por supuesto también el respaldo de los colectivos, quienes se han pronunciado porque las autoridades le brinden la protección ante esta situación que vivió el pasado 6 de septiembre. Son las 6:12. ¿Qué le parece si vamos a nuestra primera pausa comercial y regresamos con más información? Porque suena esto realmente extraordinario. Parece de esas películas de Rambo o de acción, donde pues resulta que atacaron a balazos un helicóptero de seguridad pública en Chihuahua. Pero esto, al regresar de nuestra primera pausa comercial, lo estaremos comentando.
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3: 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Son las 6:13.
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8: 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Son las 6 con 16 minutos.
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Paulina Centro le da la hora exacta que no se le haga tarde. Y bueno, antes del corte le comentaba yo de este ataque a balazos a un helicóptero de seguridad pública en Chihuahua. Les decía yo que parece una escena de esas de películas de acción. Pues resulta que pasó. Y es que una aeronave de la Secretaría de Seguridad Pública del Estado de Chihuahua fue atacada a balazos el sábado 12 de septiembre mientras se realizaban labores de vigilancia en la región de Coyoacán. Un agente que viajaba a bordo, pues resulta que sufrió algunas heridas. Y es que de acuerdo con la corporación, el elemento se desempeñaba como observador aéreo y recibió un impacto de arma de fuego durante la agresión. Tras el ataque, fue trasladado a un hospital de la ciudad de Chihuahua para recibir atención médica especializada. Bueno, pues la Secretaría de Seguridad Pública informó que la gente se encontraba consciente y estable después de ser atendido, mientras que el resto de los tripulantes de la aeronave afortunadamente resultaron ilesos. Es importante también decirles que este ataque ocurrió mientras la aeronave pues realizaba labores de vigilancia en la zona rural que comprende el municipio de Coyame. Esto en Chihuahua, de acuerdo a los últimos detalles que se tienen y que fueron compartidos por las autoridades. En más información, pues resulta que el Comando Norte de Estados Unidos aplaudió los esfuerzos de México contra drones de cárteles. Y es que la estrategia Águila Alta pues busca identificar y neutralizar drones que son utilizados por grupos delictivos para observar los movimientos de las autoridades. Hay que resaltar que este Comando Norte de Estados Unidos pues aseguró que hay hoy un trabajo de las fuerzas de seguridad mexicanas en un esfuerzo para combatir el uso de drones por parte del crimen organizado en la frontera entre ambos países. Dicho reconocimiento se da como extensión de un mensaje publicado por el embajador de Estados Unidos en México, Ronald Johnson, quien escribió sobre la operación Águila Alta, anunciada el pasado 7 de septiembre por la defensa, misma que está dirigida a combatir el uso de drones ligados a grupos criminales. Y es que Johnson destacó que la operación

0: de las autoridades de México en el combate a los grupos criminales. Son las 6:22, Charles Peregrina Centro le da la hora exacta. Y resulta que un hombre increpó a Lito Moreno, quien estuvo en Tlaxcala. Le dijo, le gritó, eres una vergüenza. Y estos acontecimientos, de acuerdo al video que se exhibe a través de las redes sociales, pues se ve al dirigente partidista quien llamó a la oposición a arrebatarle la mayoría a Morena en el Congreso de la Unión en las elecciones del 2027. Bueno, pues en ese estaba ya dirigiéndose a su camioneta cuando un ciudadano lo increpó y le dijo al presidente nacional del Partido Revolucionario Institucional, el PRI, Alejandro Alito Moreno Cárdenas, en calles de Tlaxcala, entidad en la que el dirigente visitó para reunirse con la estructura local del partido de cara a las elecciones del 2027. A su vez, Moreno Cárdenas ignora al hombre y continúa con su retirada en medio de retratos y selfies, como si pues el protestante, la persona que lo, pues en cierta manera sí lo incomodó, pues no estuviera presente. Resulta que en una sola ocasión el también senador volteó hacia la persona que le reclamaba su presencia en las calles de la capital tlaxcalteca y respondió con un gracias, gracias, mientras alzaba su pulgar en señal de omisión, por lo que pues el hombre le seguía gritando, ¿no? Pero para que no tengamos dudas, ¿qué le parece si vemos el video, si escuchamos cómo este hombre pues le grita a Alito Moreno? Escuchemos.
1: Como si fuéramos parte de ti, como si fuera dueño de qué. Eres una vergüenza para la política de México. Gracias. No mereces estar en la política, no representas a México. Ojalá.
0: Pues ahí está esta situación incómoda, por supuesto, para Lito, y es que Moreno Cárdenas se encontraba en Tlaxcala para reunirse con los dirigentes estatales luego del arranque del proceso electoral del 2027. El priista compartió en sus redes sociales fotografías y videos del evento que organizaron para cerrar filas y reiterar sus esperanzas de que puedan ganar la gubernatura y evitar que Morena pues renueve con otros seis años al frente de esta entidad. Son las 6:25. Y bueno, pues resulta que el sistema de monitoreo atmosférico de la Ciudad de México indicó que se observó durante el fin de semana la influencia de un sistema de alta presión sobre el centro del país. Y es que resulta que la Comisión Ambiental de la Megalópolis, la CAME, activó el sábado la fase 1 de la contingencia ambiental atmosférica por ozono en la zona metropolitana del Valle de México. Horas más tarde informó que dicha medida continuaba. La institución añadió que el sistema de monitoreo atmosférico de la Ciudad de México pues registró la influencia de un sistema de alta presión sobre el centro del país, lo cual ha generado pues estabilidad atmosférica durante el día, ocasionando viento muy débil en la superficie, lo que propicia pues la acumulación de los contaminantes y la formación de ozono. Adicionalmente, se señaló la presencia de radiación solar alta y un desplazamiento del campo de viento hacia la zona suroeste. Y bueno, pues lo importante es que siguen las medidas. Por ejemplo, este día en la Ciudad de México no circula las placas, no circula la placa de acuerdo a la terminación de placa 5 y 6, recuerde, terminación de placa 5 y 6, engomado a amarillo, el holograma 1 y 2, esto de acuerdo, bueno, a las especificaciones que han mandado las autoridades. Es por ello que, a excepciones, los hologramas 0 y doble 0 circulan sin restricciones. Y bueno, pues los autos eléctricos e híbridos no tienen problema. Así

0: como los vehículos de emergencia y los servicios urbanos. Entonces, si usted va a salir a la Ciudad de México, recuerde que terminación de placa 5 y 6, engomado amarillo, no circulan este lunes 14 de septiembre en la Ciudad de México. Son exactamente las 6:28. Vamos a nuestra siguiente pausa y regresamos con más información.
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0: 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Son las 6:29.
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0: 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Son las 6:32.
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0: 6:32. Pues, ¿a poco no les gustan esas canciones? Están padres, ¿no? Y así calentamos motores ya para el 15. Vayan preparando la... Que vayamos preparando la cena, ¿verdad? Para festejar como debe de ser. 6:33, Chevrolet Perina Centro le da la hora exacta. Y vamos a continuar con la información internacional porque el alcalde de Nueva York, Mamdani, encabezó el domingo como gran mariscal el desfile del Día de la Independencia de México, donde marchó junto a integrantes de la comunidad mexicana y celebró el orgullo cultural que se mantiene en la ciudad. Y es que durante el recorrido, el político recibió muestras de afecto de los asistentes, quienes le corearon: "La verdad, ya eres mexicano", le gritaban. Mientras él saludaba, conversaba y posaba con, para las fotografías con integrantes de la colectividad, seguido de cerca por elementos de seguridad que avanzaban detrás de él como parte del acto. También recibió la banda tricolor que lo distinguió como gran mariscal. ¡Oye, qué bonito! ¿Ya ven? Así deberíamos de ser en todas partes del mundo, que se reconozca a los mexicanos. Y en más información internacional, resulta que el presidente de Estados Unidos, Donald Trump, aseguró que su gobierno mantendrá una excelente relación con México y descartó que su país vaya a salir del Tec-Mec. En contraparte, el republicano revivió las tensiones comerciales entre Washington y acusó a Canadá de haber estafado, así lo dijo, de haber estafado a Estados Unidos durante 50 años. El republicano agregó que su vecino del norte se ha aprovechado de los agricultores estadounidenses y afirmó que la administración canadiense busca alcanzar un nuevo acuerdo comercial con Washington. Pues ahí está este señor que de momento, quién sabe cómo amanezca, pero pone de cabeza al mundo. Y resulta que los gobernantes de Escocia, Gales e Irlanda del Norte se van a reunir este día en Cardiff en una cita que ha sido considerada inédita para publicar una declaración que prepare el camino para la independencia de estas regiones del Reino Unido. La declaración conjunta exige el derecho a celebrar referéndums de independencia una vez que las tres regiones están gobernadas por partidos independentistas. Y bueno, pues la cita de Cardiff en el Hotel Sid David viene marcada por las declaraciones del presidente estadounidense Donald Trump, quien el pasado fin de semana respaldó desde Dublín la unificación de la República de Irlanda y de Irlanda del Norte. Pues así las cosas. Además de que en mayo la debacle del Partido Laborista en Gales propició la victoria del Partido Nacionalista Plaid Cymru, por lo que ahora los ministros principales de las tres regiones autónomas son independentistas por primera vez en la historia. Pues ahí está parte de lo que también se vive en Reino Unido. Son exactamente las 6:36, Charles Peregrina Centro le da la hora exacta. Y recuerden que tenemos nuestras líneas telefónicas a su disposición. 482-0925 y 482-0939. Por si usted quiere hacer algún comentario, alguna queja, alguna sugerencia o alguna denuncia, por supuesto que tenemos las líneas a su disposición. Si nos quiere usted mandar un mensaje de voz o un texto, recuerde que tiene también nuestro WhatsApp, el 2226-5356-15. Y en más información internacional, déjame decirle que las autoridades mexicanas identificaron al traficante y verificaron que cuenta con una orden de aprehensión vigente por delitos de alto impacto. Y es que México y Guatemala detuvieron a un líder de una organización dedicada al tráfico de armas en Estados Unidos. En este sentido, el ministro de Gobernación de Guatemala informó sobre la detención de Gregorio en el estado mexicano de Chiapas, señalado como presunto operador de armamento y requerido por narcotráfico y tráfico de armas. El detenido fue puesto a disposición de las autoridades guatemaltecas en el Aguacate, La Democracia, departamento de que lleva a cabo este tipo de investigaciones. De acuerdo con información de inteligencia del gobierno, la estructura para la que operaba el detenido, pues realizaba sus actividades criminales en Guatemala con el traslado de armas y municiones mediante encomiendas provenientes de Estados Unidos con destino a Guatemala. Pues es parte de la información que se ha generado a nivel internacional. Y cuando son las 6:38, ¿qué te parece, Jimmy? A quien le damos la cordial bienvenida, nos vamos a la nota sobre la nota y posteriormente pasamos a nuestro resumen. Y lo...
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0: Y por supuesto también saludamos a nuestra compañera Denise Valdés, quien ya también anda por aquí desde temprano. Yo creo que llegó más temprano que yo. ¿Qué tal, Denise? Bueno, pues ya estamos todos preparados, todo el equipo, para informarle. Y en la nota sobre la nota, déjeme comentarle que Linda Cristina Pereira Gálvez, pareja de Genaro García Luna, desde que ambos trabajaban en el CISEN, nuevamente está en la mira del gobierno de México, que desde el 2023 pues ha buscado su detención. Su papel en la trama de corrupción de García Luna no se ha limitado al de su esposa pasiva, sino que ha sido identificada como una pieza activa. Incluso, hay una compleja red de lavado del exsecretario, hoy sentenciado en Estados Unidos. Y es que es importante comentarles que el pasado 4 de septiembre, la presidenta de México, Claudia Sheinbaum, confirmó que el gobierno de México solicitó a Estados Unidos la detención con fines de extradición de Linda Cristina, esposa del exsecretario de Seguridad, Genaro García Luna. A ella se le vincula con una red de empresas fachada beneficiadas con 30 contratos gubernamentales a sobreprecio a cambio de remuneraciones económicas u otros beneficios. De acuerdo con las investigaciones de la Unidad de Inteligencia Financiera, entre el 2008 y 2018, García Luna conformó un esquema relacionado con el desvío de recursos públicos y operaciones con recursos de procedencia ilícita, a partir de contratos celebrados entre el entonces órgano administrativo desconcentrado de prevención y readaptación social y empresas vinculadas por más de 403 millones de dólares, así como lo escucha usted, 403 millones de dólares. El esquema involucró la presunta simulación de prestaciones de servicios, la participación coordinada de servidores públicos y particulares, además de el uso de empresas fachada. Bueno, pues resulta que estas empresas fachada, pues las opera dentro de esta amplia red de desvío y lavado, pues aparece esta pieza clave, Linda Cristina Pereira, a quien se vincula con una red de empresas fachada beneficiadas con contratos gubernamentales. Así las cosas. No termina esta situación de García Luna.
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En estos momentos tenemos una temperatura de 14 grados centígrados. El día se espera un día nublado. Va a estar medio nublado, estará saliendo el sol, se meterá, estarán las nubes. La máxima para este lunes 14 de septiembre, fecha en la que, por cierto, hace 15 años nació mi querida Violetita, quien le mando un abrazo, una fuerte felicitación, hija, te adoro. Bueno, pues va a ser, la máxima va a ser de 23 grados centígrados y la mínima de 13 grados centígrados. O sea, si va a salir, pues lo recomendable es llevarse el paraguas, una chamarra ligera, porque sí va a estar, la sensación térmica es de 13 grados centígrados y va a estar nublado. Ese pronóstico.

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2: 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Son las 6:45.
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2: 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Son las 6:48.
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0: Y cuando son exactamente las 6:48, Charlie Peregrina Centro le da la hora exacta. Resulta que México necesita ciudadanas y ciudadanos de carácter y fieles a los más altos valores institucionales. Así lo comentó el comandante de la 25 Zona Militar, el general de brigada del Estado Mayor, Juan Ernesto Estrada González, durante la ceremonia conmemorativa al 179 aniversario de la gesta heroica de los niños héroes de Chapultepec, cuyo evento fue encabezado por el gobernador Alejandro Armenta. Y regresa la atención, y es que trabajadores de Volkswagen rechazaron el convenio salarial y contractual con 4,327 votos en contra. Por su parte, la empresa se dijo respetuosa de la postura de los trabajadores al rechazar la propuesta contractual y aseguró que el 10.04 que ofrecieron es el mayor esfuerzo que puede hacer ante la situación actual. Ante este rechazo de los trabajadores del sindicato independiente de la industria automotriz Volkswagen de México al aumento salarial propuesto por la empresa, el gobernador Alejandro Armenta afirmó que su administración está dispuesta a intervenir como facilitadora para buscar una conciliación entre ambas partes. La Coparmex en Puebla pidió a la empresa y sindicato de Volkswagen de México priorizar el diálogo, la transparencia económica y la unidad del sector productivo. En más información, el gobernador Alejandro Armenta, en un mensaje a la familia Hernández Tello y a la comunidad estudiantil de la Benemérita Universidad Autónoma de Puebla, señaló que no se van a escatimar los recursos del gobierno del estado para la búsqueda del universitario Hugo Alejandro Hernández Tello. Se suman autoridades y familias de mujer desaparecida en el mercado Morelos y de el estudiante de la Benemérita Universidad para localizarlos. Sin embargo, se corroboró que la mujer fue ubicada sin vida. El arzobispo de Puebla, Víctor Sánchez Espinosa, pidió por la pronta localización de Hugo Alejandro, estudiante de la Benemérita Universidad Autónoma de Puebla, que lleva 8 días desaparecido. En más información, el Pleno del Congreso de Puebla aprobó la disolución de los ayuntamientos de Acatlán de Osorio tras el conflicto político vivido en los últimos 3 meses, así como en la demarcación de Tepeyagualco y Esperanza, luego de que sus presidentes municipales fueron detenidos. Y el gobernador Alejandro Armenta hizo un llamado a los habitantes de Acatlán, Esperanza y Tepeyagualco a trabajar en armonía y mantener la paz social luego de que se instalaron los consejos municipales en estas demarcaciones. El gobierno del estado mantendrá bajo su responsabilidad la seguridad pública en Esperanza, en Tepeyagualco y Acatlán de Osorio, luego de que el Congreso del Estado avaló la conformación de los consejos municipales. En más información, pese a la reciente conformación de los 3 consejos municipales y la salida de autoridades locales en medio de señalamientos relacionados con el crimen organizado, el subsecretario de Gobernación de Puebla, Rodolfo Huerta, aseguró que el estado mantiene condiciones de paz y gobernabilidad de cara a las celebraciones del 15 de septiembre. Y en más información, la dirigencia de Acción Nacional sostuvo que la integración de los consejos municipales debe de ser la última instancia para resolver crisis de gobernabilidad. El gobierno del estado de Puebla desmiente que el gobernador Alejandro Armenta haya recibido alguna notificación sobre el retiro de su visa de los Estados Unidos. Y el municipio de Tlaola está bajo la lupa de las autoridades estatales, luego de una serie de irregularidades detectadas en esta demarcación, entre ellas el hallazgo de una granja clandestina de criptomonedas, provocaron que la Secretaría de Seguridad Pública diera seguimiento especial a lo que ocurre en esta demarcación. Este día, el sector de la hospitalidad está de luto, y es que falleció Gustavo Ponce de León, quien durante años estuvo al frente de la dirección de la Asociación de Hoteles y Moteles de Puebla. Y resulta que la Suprema Corte de Justicia de la Nación pidió opinión consultiva a la Sala Superior del Tribunal Electoral del Poder Judicial de la Federación sobre la reforma que fijó en 15 el número máximo de regidurías en Puebla, impugnada por el partido Acción Nacional mediante la acción de inconstitucionalidad 109 del 2026. En más información, cuestiones de política, el dirigente estatal del Partido Verde Ecologista de México, Jaime Natale, adelantó que el partido analiza competir en solitario por la alcaldía de San Pedro Cholula en las elecciones del 2027, solamente en San Pedro Cholula, tras nombrar a la regidora Carolina Fernández Fabre como dirigente municipal. Y la coordinadora del Grupo Parlamentario del Partido del Trabajo en el Congreso de Puebla, Esther Martínez Romano, presentó una iniciativa para tipificar el etnocidio en el Código Penal de Puebla. Y debido a las lluvias de este fin de semana, Protección Civil Municipal reportó la atención a 5 auxilios relacionados con afectaciones por caída de árboles en distintos puntos de la ciudad. Este fin de semana, el presidente municipal, José Chedraui, llevó a cabo las primeras jornadas de patrimonio cultural en México en coordinación con la Embajada de Francia en México. Esto como parte de los festejos del Bicentenario de las Relaciones Diplomáticas México-Francia. En más información, el alcalde de Puebla, José Chedraui, anunció la conclusión de los trabajos de conservación del Templo de la Junta Auxiliar de San Jerónimo Calaveras, para lo cual señaló que se realizaron labores especializadas en una superficie de 3,467 metros cuadrados. Y también le estaremos dando a conocer que el secretario de Servicios Públicos Municipal, Clemente Gómez Medina, entregó la red de alumbrado público en el Riego Sur, el cual fue actualizada con tecnología LED. Y ya por último, en información local, la Benemérita Universidad Autónoma de Puebla anunció la capacitación a sus profesores en inteligencia artificial. Todo esto y más le estaremos informando en las próximas horas.
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0: Adelante, Isra, con la información.
1: Gracias, Violeta. ¿Qué tal? Buenos días a todos. Vamos con la información deportiva. El Puebla de la Franja sumó su cuarta victoria en el torneo de apertura del 26, luego de vencer 1-0 a los Rayos del Necaxa, con anotación de Matías Tomás, ya en los últimos minutos del partido correspondiente a la jornada número 8. Este cuarto triunfo del Puebla de la Franja lo mantiene en zona de calificación, está en el séptimo lugar con 13 puntos, producto de 4 victorias, 1 empate y 2 derrotas, y con esta marca, el equipo poblano regresa a casa después de prácticamente 3 semanas para recibir el día de mañana, a partir de las 7 de la noche, al equipo de los Diablos Rojos del Toluca, equipo que venció al Atlas 5-2, pero además viene con la etiqueta de ser el campeón de la Leagues Cup, así es que será un partido, una prueba de fuego importante para el equipo poblano, dirigido por Gerardo Espinosa, quien buscará un triunfo más en casa frente a este equipo de los Diablos Rojos del Toluca. Para este encuentro, que será mañana a 7 de la noche, la Secretaría de Movilidad y Transportes ha dispuesto de un dispositivo de transporte precisamente al término del encuentro. Habrá 5 rutas distintas, partiendo todas ahí de la calzada Zaragoza frente al estadio, y llevarán a distintos puntos de la ciudad a los aficionados que se den cita mañana en el Estadio Cuauhtémoc, en este partido correspondiente a la semana número 7 o la jornada número 7 del fútbol mexicano, y que se tuvo que posponer precisamente por la participación del Toluca en la final de la Leagues Cup. Momento es todo, Violeta, más adelante más información deportiva.
0: Gracias, Isra, buen día.
1: Igualmente, muy buen día, nos escuchamos más tarde.

0: Y para este lunes 14 de septiembre, que se celebra la exaltación de la Santa Cruz, una de las fiestas más significativas de la iglesia, pues festejamos también a Alberto, Claudio, Cornelio, Cipriano. A todos ellos, un fuerte abrazo, una felicitación, festéjelos y por supuesto también a Violeta Ruiz García. Querida hija, todo lo mejor para ti en este día tan importante.
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1: Siete de la mañana con 3 minutos y en el resumen de noticias, déjeme decirle que hoy le estaremos informando y es que el presidente Donald Trump rechazó regular el desarrollo de la inteligencia artificial tras advertencia de los líderes del sector sobre los crecientes riesgos de la tecnología. Estamos liderando ante China en la inteligencia artificial y somos el país más sofisticado del mundo, aseguró el mandatario. Por otra parte, Pensilvania registró la tercera muerte por sarampión en este año 2026. En Estados Unidos suman más de 3.000 casos tan solo de sarampión. Además, Irán advierte que no reabrirá el estrecho de Hormuz pese al acuerdo que había logrado con Omán.
0: Titulares Nacional.
1: A nivel nacional informaremos que se forma una depresión tropical, la 15E, esto en el Pacífico, así lo informó el Servicio Meteorológico Nacional. Por otra parte, el Papa León XIV autorizó el inicio del año jubileo guadalupano para nuestro país, también le estaremos comentando sobre esta información. Detienen a 11 miembros de los Chapitos, esto en Sinaloa, que están ligados al secuestro de 10 mineros. Por otra parte, aumentan a más de 1,000 los equipos decomisados en una granja de criptomonedas en Puebla, esto tras un segundo cateo. Por otra parte, feminicidio en Morelos, asesinaron, fíjense, a una estudiante originaria de España, esto en Morelos, en una agresión con arma blanca.
0: Titulares estatal.
1: A nivel estatal estaremos informando y es que el gobierno de Puebla desmiente retiro de visa al gobernador Armenta, una noticia que dio pues este fin de semana de qué hablar. Por otra parte, encuentran sin vida a María Luisa Trinidad, desaparecida en el mercado Morelos. También elementos estatales recuperan camioneta robada en Tenango de las Flores y brigadas de la Comisión de Búsqueda de Personas del Estado de Puebla mantienen acciones coordinadas para localizar a Hugo Alejandro, estudiante de la Benemérita Universidad de Puebla, que aún no ha sido localizado. También le informaremos y es que 5 investigadores de la UAP reciben la máxima distinción vitalicia del Sistema Nacional de Investigadoras e Investigadores por su trayectoria y contribuciones científicas y tecnológicas a nivel nacional.
0: Titulares Alerta Ciudadana.
2: Hombres armados despojan nuevamente a conductores de 2 camionetas sobre la carretera México-Tuxpan. Además, investigarían a autoridades del municipio de Tlaola por presuntas omisiones ante las operaciones de la granja de criptomonedas. Menor de 13 años fue trasladado durante este fin de semana vía aérea desde el municipio de Huauchinango, Puebla, hasta la ciudad de Puebla capital.
0: Titulares local.
2: Realizan fumigación y descacharrización en panteones municipales del municipio de Huauchinango, Puebla. Además, hoy platicaremos porque los sabores de este bello pueblo mágico llegarán a Xcaret con el sazón de Lázara Pérez Silva, quien es cocinera tradicional de este bello lugar. Asimismo, recuerde que habrá cierres viales por motivo del desfile del día de mañana, pasado mañana, 16 de septiembre.
0: Titulares regional.
2: Una mujer se lanzó a un pozo en el municipio de Jicotepec de Juárez, Puebla. Cuerpos de emergencia arribaron al lugar.
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2: Siete de la mañana ya con 9 minutos. Muy buenos días, Huauchinango. De esta manera iniciamos el informativo a través de la frecuencia de la Reina Grupera 91.7 FM. Desde muy temprano ya en la zona norte del estado de Puebla, por lo que le invitamos a que se quede con nosotros y nos acompañe durante esta mañana de 7 a 8.30, porque tenemos diferentes temas de los cuales platicaremos. Este lamentable caso de un joven de la Benemérita Universidad Autónoma de Puebla, que también se encuentra en calidad de desconocido. ¿Qué es lo que ha pasado? ¿Qué es lo que han dicho las autoridades? Hoy hoy lo platicaremos a través de esta frecuencia, por lo que le invitamos a que nos acompañe desde su domicilio, donde sabemos que ya muchas amas de casa empiezan a realizar diferentes labores y que ya muchos iniciaron también el trayecto a sus jornadas laborales, a Jicotepec, a Casochitlán, los maestros que se dirigen hasta las diferentes comunidades. Esperamos que tengan un excelente inicio de semana. 7:10 a.m. le doy la cordial bienvenida a nuestro compañero Gabo García. Hola Gabo, muy buenos días.
1: Hola Lili, buenos días a todas las personas que ya están en sintonía de este espacio informativo. Les damos la bienvenida a la Denuncia Ciudadana, invitándoles a que se comuniquen con nosotros. Recuerde el teléfono en cabina 776-762-7262 y por supuesto nuestro número de WhatsApp 776-767-6707. Recuerden que este está disponible para usted las 24 horas del día, así que aunque no estemos al aire, puede hacernos llegar su denuncia ciudadana y de manera anónima nosotros la estaremos compartiendo con las autoridades correspondientes. Tenemos algunos mensajes que nos hicieron llegar el día de ayer y el pasado sábado también, por supuesto que le estaremos dando lectura y por supuesto algunas ya las compartimos con las autoridades correspondientes. Así que comuníquese con nosotros, tenemos prácticamente 80 minutos para que podamos conversar con usted.
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2: La frase del día de hoy, lunes 14 de septiembre, dice lo siguiente: la vida empieza cada 5 minutos. Una frase de Andrew Buenafuente que nos recuerda que siempre podemos reiniciar y crear nuevas oportunidades sin quedarnos atrapados en el pasado. Recuerde que hoy es un día que esperamos que pueda usted reinventarse en temas educativos. Lo que pasó el día de ayer ya fue fin de semana. Lo que pasó en nuestra vida ya quedó en un episodio del pasado. Hoy es una gran oportunidad para salir adelante en muchos temas, así que recuerde esta frase: la vida empieza cada 5 minutos.
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2: El día de hoy la Iglesia Católica celebra la fiesta de la Exaltación de la Santa Cruz, día en que se recuerda y se honra la cruz en la que murió Jesucristo. Otros santos que también son recordados esta mañana destacan San Alberto, Cipriano, Taurino y Salustia. Si usted lleva por nombre los ya mencionados o se encuentra celebrando algo importante en su vida, le deseamos que tenga un excelente cumpleaños.
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1: Buenos días, iniciamos este bloque de noticias internacionales y es que fíjense que el presidente Donald Trump tachó este domingo de fuerzas negativas a quienes piden regular la inteligencia artificial allá en Estados Unidos. Esto pese a las alertas de los líderes del sector como Darío Amodei, Sam Altman y Elon Musk sobre los crecientes riesgos de la tecnología. Y es que ante las preguntas de la prensa, el mandatario desestimó las peticiones de Amodei, que es el fundador de Anthropic, de ralentizar el desarrollo de la IA al argumentar que Estados Unidos debe mantener el liderazgo de esa tecnología ante China. Amodei advirtió de riesgos como el mal uso de la inteligencia artificial para posibles ciberataques y bioterrorismo, la pérdida del control de los sistemas de IA y la distribución económica, por lo que pidió que haya evaluaciones independientes de esas herramientas y que el gobierno se involucre. Las declaraciones del mandatario coinciden con las del líder de la Cámara de Representantes, el republicano Mike Johnson, quien rechazó este domingo una moratoria de emergencia de la IA para evitar, según él, que China tenga liderazgo, además de pedir una reunión con las compañías del sector este lunes o martes. Las declaraciones de Amodei se dan luego de que un investigador de Anthropic anunció esta semana su dimisión debido a la preocupación de que la empresa y sus competidores no estuvieran desarrollando modelos de IA de manera responsable. El investigador Jacob Coxon, quien también trabajó para OpenAI, competidora de Anthropic, afirmó que dichas compañías estaban más centradas en superarse mutuamente que en la seguridad de sus productos. Y seguimos con el conflicto allá en Oriente Medio. Y es que Irán ha advertido que no reabrirá el estrecho de Hormuz pese al acuerdo con Omán. El ministro de Exteriores de Irán, Abbas Araghchi, afirmó que el acuerdo alcanzado con Omán sobre el estrecho de Hormuz, que será anunciado el día de hoy lunes, no supondrá la reapertura de esta vía mientras Estados Unidos no retome los compromisos adquiridos en el memorándum de entendimiento para la paz firmados el pasado mes de junio. El sábado, la agencia Tasmin, vinculada a la Guardia Revolucionaria iraní, Citando a una fuente cercana al equipo de negociador iraní, explicó que Teherán y Mascate, tras intensas conversaciones técnicas diplomáticas, alcanzaron a principios de septiembre un acuerdo sobre las rutas seguras de navegación de Hormuz, que será presentado hoy lunes en una reunión en la capital omaní. El memorando de Islamabad fue un acuerdo provisional que contemplaba principalmente el cese de las hostilidades, el levantamiento del bloqueo naval estadounidense, la reapertura del estrecho de Hormuz por parte de Irán, además del levantamiento de las sanciones petroleras impuestas al país persa y la liberación de sus fondos congelados en el extranjero. Sin embargo, su aplicación se vio obstaculizada por las diferencias entre Washington y Teherán sobre el control de las rutas marítimas en el estratégico estrecho de Hormuz, que se ha convertido en uno de los principales focos de tensión entre Irán y Estados Unidos desde el inicio de la guerra, el pasado 28 de febrero. Regresamos a Estados Unidos y fíjense que Pensilvania ha registrado la tercera muerte por sarampión en este año 2026. De hecho, suman más de 3.000 casos allá en Estados Unidos. Autoridades de Pensilvania informaron ese domingo de la tercera muerte por sarampión del año en dicho estado y en todo Estados Unidos en medio de los contagios récord, aunque el gobierno federal ha rechazado contabilizar dichos fallecimientos al argumentar que hay motivaciones políticas en su registro. Se trató de una mujer de 40 años quien murió este sábado a causa de complicaciones asociadas con el sarampión, así lo reveló la oficina del forense del condado de Jefferson de Pensilvania, que registra la tercera muerte por sarampión en 2026. Estados Unidos reporta más de 3.000 casos en un comunicado que no reveló su identidad por motivos de privacidad, ni tampoco informó si estaba vacunada contra la enfermedad. Apenas hace 3 semanas, el Departamento de Salud de Pensilvania reportó las 2 primeras muertes por sarampión en dicho territorio en 35 años y las únicas reportadas en Estados Unidos en lo que va de 2026 por la enfermedad. Estados Unidos registra un récord de casi 3.000 contagios por sarampión en lo que va de este año, lo que implica la mayor cifra en 35 años y la mayor desde que la enfermedad se declaró erradicada en el 2000 en ese país. El récord de sarampión ocurre en medio de una caída en los índices de vacunación en los niños de nivel preescolar, que descendió del 95.2% en el ciclo escolar de 2019 a 2020 al 92.4% en el de 2025 y en 2026, lo que dejó a 280.000 estudiantes en riesgo, añadió el reporte del Centro de Control y la Prevención de Enfermedades allá en Estados Unidos. Hasta aquí nuestro bloque de noticias internacionales. Vamos a nuestra primera pausa comercial. Al regreso, toda la información con mi compañera Lili González. No le cambie, ya volvemos.
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2: 7 de la mañana, ya con 20 minutos, vamos con las condiciones meteorológicas. Para el día de hoy, el monzón mexicano generará una inestabilidad atmosférica propiciando lluvias puntuales intensas, principalmente para el estado de Sinaloa, muy fuertes también para el estado de Baja California Sur, Sonora, Chihuahua, Durango. Por otra parte, canales de baja presión al interior del territorio nacional, en combinación con circulaciones ciclónicas y vaguadas en niveles medios y altos de la atmósfera. Asimismo, estaremos experimentando la onda tropical número 39. El Servicio Meteorológico informó que el sistema se formó durante el día de ayer, de acuerdo a esta depresión tropical que se encuentra sobre la zona del Pacífico. Sin embargo, aunque a pesar de que se encuentra a 990 kilómetros del suroeste de Cabo de San Lucas, no representa ningún riesgo para la Ciudad de México y los estados de la zona sur. Para la Ciudad de México, el día de hoy prevalecerán cielos despejados, alcanzando una mínima de 3 y una máxima de 23 grados centígrados. Si usted piensa viajar el día de hoy a la Ciudad de México, tómelo en consideración. Hoy habrá presencia de cielos templados, alcanzando una mínima de 13 y una máxima de 27 grados centígrados. Para el municipio de Huauchinango, Puebla, hoy iniciamos la mañana con temperaturas frescas, una mínima de 13 grados centígrados y una máxima de 25 grados centígrados. Hoy prevalecerán cielos templados, sin embargo, no se descarta la presencia de lluvia durante la tarde. Para el municipio de Juan Galindo, la tendencia meteorológica será de cielos despejados, alcanzando una mínima de 16 y una máxima de 26 grados centígrados. Asimismo, para el municipio de Jicotepec de Juárez, Puebla, hoy prevalecerán cielos despejados, alcanzando una mínima de 17 y una máxima de 24 grados centígrados. Donde inician la mañana con temperaturas bajas es en el municipio de Zacatlán, registrando una mínima de 12 y una máxima de 20 grados centígrados. Para el municipio de Chignahuapan, Puebla, el día de hoy habrá presencia de cielos despejados, alcanzando una mínima de 10 y una máxima de 19 grados centígrados.
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2: 7 de la mañana, ya con 23 minutos, vamos con temas religiosos, porque el Papa León XIV autorizó el inicio del año

0: el inicio de un año jubilar guadalupano a todo el pueblo de México. Se trata de un tiempo especial de gracia que el líder católico autorizó y que en esa misma fecha también se celebra medio siglo de la imagen de la Virgen de Guadalupe que se trasladó de la antigua basílica a la actual. Además, se cumplirán cerca de 131 años de la coronación pontífica de la Virgen de Guadalupe, máximo reconocimiento que concede así la Iglesia Católica a las advocaciones marianas que reúnen relevancia histórica, espiritual y devoción profunda. Por ello, en próximos días estaremos ya observando peregrinaciones que estarán arribando desde diferentes puntos de la República Mexicana. La semana pasada incluso salieron del municipio de Jicotepec de Juárez, Puebla, a diferentes puntos para llevar a cabo este tipo de celebraciones católicas, por lo que también una de las peregrinaciones más esperadas es la que parte de México, Nueva York, y que estará recorriendo algunos estados de la República Mexicana, entre ellos el estado de Puebla, y donde se espera que en los próximos días, a finales del mes de septiembre, esté arribando esta importante peregrinación al municipio de Huauchinango, Puebla. 7:25 a.m, cambiando de tema en temas educativos, cerca en una de las universidades más importantes a nivel nacional, como es la UNAM, hay una alerta por consumo de alcohol y drogas entre los alumnos que llegan a ingresar al nivel bachillerato. El consumo del alcohol, el tabaco, la marihuana y otras sustancias tóxicas está presente desde el ingreso del bachillerato de la Universidad Nacional Autónoma de México, donde alrededor de la mitad de los nuevos estudiantes reconoce haber consumido alguna de estas sustancias. Los datos forman parte del examen médico activo aplicado a la nueva generación y muestra una situación real particularmente que preocupa entre las mujeres. Una de las tres alumnas que llega al Colegio de Ciencias Humanidades que reportó justamente el consumo del alcohol. Gustavo Olaiz Fernández, quien es director general de Atención a la Salud de la UNAM, señaló que aunque en muchos casos se trata de un consumo ocasional, la edad de los estudiantes obliga a reforzar las medidas preventivas. Ante este panorama se suma un incremento de problemas relacionados con la salud mental. Por ello, la universidad ha detectado que la ansiedad y la depresión, entre otros nuevos jóvenes que están de nuevo ingreso, continúa a la alza, incluso después de la pandemia del COVID-19, una situación que a todos nos afectó y que, si bien nos tuvo que haber dejado un mensaje positivo como es cuidar de nuestra salud. La comunidad educativa, entre algunos alumnos, han destacado que deberían de colocar pues estos filtros en todas las escuelas, no solamente hablando de la UNAM, que es una de las universidades más importantes en la República Mexicana, sino esta medida debería ser aplicable en todas las universidades para descartar casos como el caso de Colima, que se registró la semana pasada, donde un jovencito atacó con un arma blanca a uno de sus compañeros y a una de sus maestras. Situación que lamentablemente estamos viendo no solamente a nivel nacional. Hoy, desafortunadamente, en el estado de Puebla también hay casos detectados a dos semanas de haber ingresado a las escuelas educativas. ¿Usted qué opina, qué piensa acerca de estas medidas que se pudieran implementar? Primero, para tener en cuenta de detectar casos donde los jóvenes vayan bajo los influjos de algunas sustancias. Dos, para descartar que los jóvenes de otros grados corran riesgo, y también resguardar la integridad de algunos docentes. Platíquenos acerca de esta medida. ¿Usted considera que deberían ser aplicables en universidades, bachilleratos y por qué no también en algunas secundarias? 7:28 a.m, daremos lectura a los mensajes que nos han compartido. ¿Tú qué opinas acerca de este tema, Gabo?
1: Así es, Lili, pues sí, es interesante. Fíjate que este fin de semana incluso hubo algunos casos que se dieron aquí en el municipio de jóvenes que, bueno, pues presentaron algunos incidentes. Sí es importante que se regularice esta situación, ¿no? Justo para evitar problemas como estos que afectan, pues, no solamente la integridad de los jóvenes, incluso también de los algunos maestros. Habría que ver y estar al pendiente de esa situación. Muchas gracias a las personas que ya se están comunicando con nosotros. Por supuesto, un saludo a don Virgilio. Nos mandó su mensaje de voz. Enseguida lo estaremos escuchando y lo compartiremos. Un saludo a la señora Aida. ¿Cómo está, señora? Muchas gracias por su mensaje. Fíjate ese mensaje. Lili dice, buenos días. Muchas felicidades por el Día del Trabajador de la Radio. Para Lili, para Gabo, saludos y bendiciones. Y es que hoy es 14 de septiembre, hoy más adelante en el día como hoy, bueno, pues ya hablaremos de esta celebración. También hay otro sector importante de las tradiciones mexicanas que también están celebrando.

0: Hoy su día, pero hoy es día del charro y día del locutor. Así que bueno, pues felicidades a todos ustedes, gracias a la señorita por su mensaje. Y ya saben, pues estamos recibiendo pues los regalitos, lo que quieran traer, está bienvenido.
1: ¿Cuál es el regalo más bonito que has recibido tú, Gabo, en tu carrera? Porque lo hemos mencionado, a lo mejor, bueno, ya eres locutor, que también viene otro tema que más adelante nos vas a platicar, pero ¿cuál ha sido el mejor regalo que has obtenido a lo largo de tu trayectoria?
0: Sin duda el reconocimiento de la gente, ¿no? Esa forma en que te mandan saludos sin que los conozcas a veces, ¿no? O sea, nada más con el mero hecho de que escuchan tu voz, ya se sienten tus amigos, ya se sienten, algunos son como parte de tu familia ya. Creo que eso es lo más bonito de esta carrera, de esta bonita profesión. Y bueno, pues la experiencia que también adquieres, ¿no? Conocer a tantas personas, más de 35 años en el medio. Y bueno, ahora la locución, o este día ya nada más es a los locutores. Antes nada más era puro locutor. Ahora se ha ampliado esta fecha y ahora son todos los trabajadores de la radio, la televisión y las telecomunicaciones.
1: Así
0: además.
1: Es, porque para que nuestra voz pueda llegar a su radio receptor, a su domicilio, a su vehículo, detrás hay todo un personal que trabaja, desde quien dirige, quien genera las ideas, el área de marketing, redes sociales, el área de ingeniería. Aunque usted no lo crean, detrás de este programa, por ejemplo, de noticias, está todo un personal desde la ciudad de Puebla, Tulancingo, aquí Huauchinango, gerencia general, y todos los compañeros que hacen y que podamos llegar justamente a sus domicilios. Y de igual forma, en el área de música está pues el programador, está continuidad, que es una parte importante. Cuando se preguntan, bueno, ¿y cómo hacen la programación? ¿Cómo saben en qué momento va a salir un spot? ¿Cuánto dura? Etcétera. Pues justamente hay una persona que se dedica y que dedica todo su tiempo a hacer esa programación minuciosa para que cada melodía llegue al compás y en cada segundo.
0: Sí, todo está fríamente calculado y bueno, pues el trabajo lo hacen muchas personas, el área de la intendencia también, o sea, una parte importante en los medios de comunicación es la intendencia. Y bueno, pues hoy se reconoce a todos los trabajadores de la radio y la televisión, no nada más a los locutores, hoy a todos y por supuesto a los charros. Así que un saludo a mi amigo Pancho Gómez, a Heriberto Hernández, que además de ser charros son locutores, ¿eh? Ahí nada más. Ay, nada más. Así que también a todos mis amigos de la asociación 5 de mayo, bueno, a todas las asociaciones que hay aquí en Huauchinango.
1: Así es, la de Jicotepec, que también es muy bonita, que ha sido un...
0: A las escaramuzas.
1: Las escaramuzas. Saludos a la familia Valenzuela, que también pues traen parte de su talento de otros lugares. Y es que hay muchos charros, Gabo, que tienen su historia en la zona norte de Puebla, pero que tienen que radicar en otros lugares porque el giro lo amerita. Tienen que vender pues las especies de toros que manejan de sangre caliente y tienen que exportarlas. Por ello es que aunque tengan sus ranchos acá en Jalpan, en Jicotepec y de toda esa zona baja, pues muchos de ellos también viven en otras zonas como San Juan de los Lagos, Querétaro y etcétera. Creo que si habláramos del mundo charro no terminaríamos nunca, porque es una tradición emblemática que pues distingue siempre a México y también al estado de Puebla. Iremos a una pequeña pausa comercial. Si usted tiene a quien que felicitar el día de hoy, escríbanos al 776-767-6707.
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14: Para este lunes, el Hoy No Circula aplica para autos con engomado amarillo, placas con dígito 5 o 6 y que tengan holograma 1 y 2. Recuerde que el programa funciona en la Ciudad de México y en municipios del Estado de México de las 5 de la mañana y hasta las 10 de la noche. Por otra parte, los vehículos que sí pueden circular son aquellos que tienen holograma doble 0 y 0, así como vehículos eléctricos, híbridos, de transporte escolar, de perecederos, de residuos peligrosos y servicios de seguridad pública. No se confíe. Antes de salir de casa, le invito a mantenerse informado a través de los canales oficiales de información por si se llega a presentar una contingencia mental. Recuerde también que la persona que no cumpla con el Hoy No Circula recibirá una multa conforme al reglamento de tránsito de la Ciudad de México. Continuamos con la información.
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15: 7:38 Vamos con más información. Durante este fin de semana también hubo cuestionamientos directamente al gobernador de Puebla, ya que el gobierno de este lugar desmiente el retiro de visa al gobernador Armenta. El otorgamiento o el retiro de este documento corresponde únicamente a la política interna de las autoridades de Estados Unidos. Ante ello, emitieron de forma inmediata un comunicado en el cual se lee lo textual. El gobierno del estado de Puebla desmiente que el gobernador Alejandro Armenta Mier haya recibido alguna notificación sobre el retiro de su visa de los Estados Unidos. El otorgamiento o el retiro de este documento corresponde únicamente a la política interna de las autoridades de dicho país. El gobierno del estado mantiene un trabajo permanente de cercanía y acompañamiento a la comunidad migrante de Puebla en las principales ciudades de la Unión Americana. Cualquier determinación en este rubro no impacta el trabajo permanente del gobierno del estado de Puebla, el cual lleva a cabo a favor de la comunidad migrante, ni tampoco a sus familias. La cercanía, defensa de los derechos y los lazos con las y los paisanos se mantienen bajo los principios que hacen grande a nuestro país. Recuerde que toda esta información únicamente se comparte de forma oficial, esto con la finalidad de evitar pues esta desinformación entre toda la comunidad. Lo cierto es que el gobernador estuvo presente en diferentes eventos, en una jornada de trabajo en diferentes municipios para poder llevar a cabo entrega de importantes proyectos. Sin embargo, también hay temas como la nota roja que han marcado un antes y un precedente para que las autoridades no olviden que algo importante en los gobiernos es la seguridad, y es que localizaron sin vida a María Luisa Trinidad, desaparecida en el mercado Morelos. ¿Dónde se encuentra este mercado? Está en pleno centro de la ciudad de Puebla. El cuerpo de María Luisa Trinidad se encontraba sobre el carril de San Cristóbal en el camino hacia la Junta Auxiliar de San Miguel Espejo en el municipio de la ciudad de Puebla. La fémina fue encontrada sin vida con impactos de bala y junto con ella una cartulina con un mensaje de advertencia en la inspección de San Miguel Espejo, cerca de una presunta casa de seguridad detallada, donde pues también estuvieron los elementos de la policía municipal. Junto al cuerpo de esta mujer fue localizado un mensaje atribuido a un grupo delictivo en el cual también se le señalaría un presunto ajuste de cuentas. Así lo señaló la Fiscalía del Estado de Puebla, quien fue la instancia encargada de llevar a cabo el levantamiento del cuerpo y llevar a cabo también así el acordonamiento de la zona para poder preservar los indicios de este crimen. Elementos de la policía municipal acordonaron la zona para preservar los indicios y evitar así el ingreso de personas al lugar del hallazgo. Mientras tanto, continuarán las investigaciones correspondientes. Por otra parte, vamos con información, ya que elementos estatales durante la zona norte del estado de Puebla también recuperaron una camioneta robada, esto en Tenango de las Flores. La unidad se encontraba frente a la presa de Tenango, sitio turístico en el cual elementos se percataron y verificaron que se encontraba una camioneta con los vidrios en la parte o hacia abajo, y además tenía las llaves pegadas a esta unidad. Al verificar los datos en la plataforma de Repube, se constató que la camioneta, una camioneta GMC de color negro, modelo 2013 y con placas de circulación del estado de Puebla, se encontraba con el reporte oficial, por lo que las autoridades procedieron a resguardarla para entregarla a su legítimo propietario. Por ello es importante que la población, quienes son víctimas de situaciones como estas, de un robo, de forma inmediata presenten su denuncia ante el Ministerio Público, así como su denuncia para que se puedan corroborar los datos en la plataforma de Repube, que esto también permite a que las autoridades en tiempo real, al colocar los datos en esta plataforma digital, tengan los datos fidedignos si estas unidades cuentan con reporte, y asegurarlas para su resguardo y hacer la entrega legítima a los propietarios. Obviamente tienen que entregar ellos documentos que acrediten ser dueños de estas unidades. Esperamos que este tipo de actos delictivos no sigan en incremento en el municipio de Huauchinango, Puebla. Sin embargo, también se hace un llamado a la ciudadanía a verificar siempre sus unidades cuando salgan, ya sea a una tienda departamental, a una tienda de comercio, conveniencia, asegurar bien sus vehículos, evitar dejar algunos objetos que llamen la atención, bolsas, teléfonos celulares, la cartera, incluso ropa, dejarla en la parte frontal, en la parte visible, todo debe de estar en la guantera, o bien no dejarlo para evitar que eso sea un objeto que atraiga las miradas de aquellas personas que a veces únicamente se dedican a observar detalladamente para poder buscar el momento exacto y poderse robar este tipo de unidades o camionetas que, si bien a veces son trasladadas a otros estados para poderlas venderlas en algunos centros de autopartes. Daremos lectura a los mensajes que nos han compartido a través de nuestra bandeja.
14: Así es, Lili, muchas gracias a las personas que se siguen comunicando con nosotros. Un saludo para Almita Vargas, que todos los días nos escucha allá en Cotlita. Sí, al parecer Fernando Canales anda de vacaciones. Hoy estuvo otra compañera en el noticiero, así que gracias, Almita, por tu mensaje. Espero que ya estés mucho mejor de la garganta. Ayer estabas muy afónica, así que bueno, pues un saludo muy especial para ti. También Almita dice muchas felicidades a ustedes en su día, muchas gracias. Sí, también saludos para todos ellos, Almita, para todos los compañeros. También dice ese otro mensaje, buenos días, solo para reportar que aquí en la calle Corregidora hay mucho ambulantaje. Sí, ya lo hemos detectado, fíjese, y creo que la autoridad también ya lo sabe. La verdad, ya no podemos pasar con los niños, esto porque están todos los bolseros, carretilleros y demás. Acaparan mucho aquí, por ejemplo, las micros que van a la Mesita y la Manuela Vilacamacho. Le hacen el llamado a nuestro buen amigo, a Zorobabel. Dice, ¿qué pasa con eso del ambulantaje? Había dicho el señor presidente que después de que estuviera el mercado ya no se iba a permitir el ambulantaje y hasta hay demás. Bueno, pues, por supuesto que compartiremos esta denuncia con las autoridades y un llamado, por supuesto, a que se organicen. No estamos en contra de esto, siempre lo hemos dicho. Todos tenemos el derecho a trabajar, pero bueno, pues siempre que sea de una manera organizada.
15: Así es, además es importante que tomen en consideración que es necesario mantener los espacios despejados para que la población pueda transitar sin ningún problema, que no haya niños que bajen de la banqueta y que haya unidades como las del transporte público que no los lleguen a observar y los lleguen a atropellar. Recuerde que un municipio limpio es tarea de todos. Por otra parte, ponga atención, ya que ese es un mensaje a todos nuestros empresarios y comerciantes de Huauchinango, si desean que su negocio llegue a más personas. 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Iremos a una pequeña pausa comercial, 7 de la mañana con 46 minutos.
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1: 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Viajemos juntos a través del tiempo para descubrir eventos fascinantes que han marcado la historia en Un Día Como Hoy.
2: Fíjense que un día como hoy, pero del año de 1920, nació Mario Benedetti, este escritor uruguayo que publicó más de 80 libros con más de 1200 ediciones y ha sido traducido a más de 25 lenguas. Su obra aborda diversos géneros, como es la poesía, el cuento, la novela, ensayo y crítica literaria. Y un día como hoy, en el mundo de la música, nació María Grieber, esto en el año de 1885. María Joaquina de la Portilla Torres fue una compositora mexicana reconocida por ser de las más influyentes de la primera mitad del siglo XX por su contribución al bolero y otras formas de música romántica. En 1935 fue la primera mexicana en ingresar a la Sociedad Americana de Autores y Compositores y Editores de Música y ser la primera compositora mexicana que logró la fama internacional con la interpretación en voz de José Mojica de la canción Júrame, grabada en el año de 1926. Sus canciones, ahí le va, han sido interpretadas nada más por grandes figuras como Plácido Domingo y también ha compuesto para Broadway y Hollywood. Y un día como hoy es momento de celebrar y de festejar, porque hoy a nivel nacional celebramos a los charros y a la charrería mexicana. Desde 1934 se celebra el Día Nacional del Charro, esto por mandato del presidente de la República Mexicana, el general Abelardo Rodríguez, como un reconocimiento a las personas que hacen posible que el arte de la charrería se mantenga vivo. Hay que recordar que, según esto, las raíces de la charrería tienen probablemente su origen en Hidalgo y Jalisco, convirtiéndose en una de las tradiciones mexicanas más representativas de nuestra cultura. Se originó en Hidalgo y tras pasar la Revolución Mexicana a principios del siglo XX, se le considera como deporte nacional cuando emigran a ciudades como la Ciudad de México y Guadalajara, donde se comienzan a organizar en asociaciones que gradualmente se extendieron por todo el país, dando lugar a la charrería organizada. Así que un saludo a todos mis amigos charros que hay aquí en Huauchinango y en la región. Por supuesto, a mis amigos charros de la Asociación 5 de Mayo Rojo y a todas las asociaciones que hay aquí en Huauchinango, muchas felicidades por este día. Y hoy, bueno, pues no podíamos dejar pasar esta conmemoración, y es que hoy es el Día del Locutor, una fecha que originalmente se empezó a celebrar el 14 de septiembre de 1957, cuando Francisco Neri Cano, fundador de la Asociación Nacional de Locutores, estableció esta festividad. Esta fecha tiene como objetivo, o tenía como objetivo, reconocer la labor de los profesionales del micrófono en medios electrónicos. La primera celebración incluyó la elección de una reina, nada más y nada menos que de la guapísima Elsa Aguirre. Posteriormente, el presidente Adolfo López Mateos declaró ese día como festividad nacional. El Día del Locutor en México es diferente al Día del Locutor hispanoamericano, que se celebra el 27 de julio en Latinoamérica. Y últimamente a esta fecha se le ha añadido que es, además del Día del Locutor, también es el Día del Trabajador de la Radio, la Televisión y las Telecomunicaciones, ampliando así, bueno, pues la festividad y el reconocimiento para todas las personas que hacen posible que los medios de comunicación funcionen, desde el área de intendencia hasta el área de ingeniería, gerencia, continuidad, por supuesto, operación técnica, locutores, administrativos, ventas, todas las áreas que componen una radio y una televisión y que no se ven, pero que hacen posible la magia de la radio. Bueno, pues hoy también se les conmemora y se les celebra. Así que felicidades a todos mis compañeros locutores y a todos mis compañeros trabajadores de la radio y la televisión y de los medios de comunicación, ahora digitales también, que ya entraron en esta celebración. Felicidades, pásensela muy bien y bueno, pues hay que vernos para celebrar este día. Continuamos con la información.
3: Siete de la mañana con 54 minutos. Vamos con esta información, algo lamentable, ya que continúan los robos sobre la autopista México-Tuxpan. Hombres armados despojaron a conductores de dos camionetas, esto en la autopista México-Tuxpan. Los hechos ocurrieron durante la madrugada del día sábado 12 de septiembre en la autopista ya mencionada, a la altura de la región del municipio de Huauchinango, Puebla. Según el reporte de los afectados, estos hechos se suscitaron cerca de las 5 de la madrugada, cuando sujetos armados interceptaron una Toyota Tundra blanca de remolcada, una Ford Escape color café. El asalto habría ocurrido entre el municipio de Huauchinango y la desviación hacia el estado de Hidalgo. Los delincuentes obligaron a los ocupantes a entregar ambas unidades y posteriormente huyeron sin rastro fijo. Hasta el momento han mencionado que no hay personas detenidas ante este tipo de situaciones que se siguen presentando en una de las carreteras que así lo han catalogado algunos conductores ya a nivel nacional, la México-Tuxpan, una de las carreteras más peligrosas a nivel nacional. Los propietarios han solicitado el apoyo a la ciudadanía, así como a los internautas, para poder localizar ambas unidades y pidieron que cualquier dato que puedan colaborar se lo reporten directamente a las autoridades correspondientes, ya sea al 089 o al 911. Este nuevo caso que se registró días después de otro robo ocurrido en el corredor carretero. El pasado 8 de septiembre, una familia fue despojada de una Chevrolet Group 2023 en el municipio de Acasochitlán, Hidalgo, unidad que posteriormente fue recuperada en una zona boscosa del municipio o de la zona conocida como Nopala. Ante estos hechos registrados en la México-Tuxpan, automovilistas han sido llamados a extremar precauciones, especialmente durante los recorridos nocturnos o durante la madrugada, para evitar ser víctimas de estos hechos lamentables que ponen en riesgo tanto a los conductores del transporte público, a quienes enviamos un cordial saludo, y que este fin de semana estuvimos platicando con algunos taxistas de aquí de Huauchinango y corroboraron que justamente al transitar sobre el municipio de Acasuchitlán, Hidalgo, han detectado los objetos metálicos conocidos como ponchallantas. Un caso similar ocurrió hace 8 días, donde un taxista platicando con él nos refirió que justamente al encender sus luces se percató que este objeto se encontraba sobre la carpeta asfáltica. Ya no pudo detener la marcha de su unidad en ese momento, pero este objeto pues prácticamente ponchó su llanta y al detectar esta situación aceleró su paso para poder llegar a una zona y pedir el apoyo de elementos de la Guardia Nacional, quienes lo acompañaron hasta el municipio de Huauchinango y refirieron que se trataba de un presunto asalto. Por ello invitamos a todos los conductores del transporte público, de cargas pesadas, a estudiantes y personas que tengan que salir por alguna situación, a circular con mucha precaución sobre este tramo carretero. 7:57 a.m, vamos con más información. Asimismo, cabe destacar que seguirán las investigaciones por parte de las autoridades del estado de Puebla tras este caso que otra vez enciende las alertas en el municipio de Tlaola por las presuntas omisiones ante las operaciones de la granja de criptomonedas. Al respecto, el secretario de Seguridad Pública del Estado de Puebla, Francisco Sánchez González, cuestionó que el alcalde de Tlaola, Simón Garrido Morgado, aparentemente desconociera la existencia de una granja de criptomonedas localizada en su propio municipio, pese a la magnitud de la infraestructura encontrada en la zona boscosa. Y así lo dijo de forma textual ante medios estatales: pareciera que nadie se entera de lo que sucede, autoridades que tendrían que ser investigadas por omitir si desconocían justamente lo que pasa en su casa, lo que pasa justamente en su municipio. Además, Sánchez González consideró necesario investigar a fondo el mando policial y la Corporación Municipal de Tlaola para poder determinar si existió alguna omisión o responsabilidad en torno a la operación de la instalación. Escuchemos parte del mensaje que emitió el día de ayer en la ciudad de Puebla capital.
4: ellos tienen mayor información en cuanto a quién pertenece el predio y si hubiera personas relacionadas con esta actividad.
5: ¿Investigarán los policías municipales de Chilango?
4: Miren, habíamos platicado anteriormente de que todo lo que pasa en cualquier municipio, quienes están enterados son los, obviamente, los policías, los directores y por supuesto los alcaldes.
5: ¿Hay omisión en este asunto por parte de las autoridades municipales?
4: Pues miren, esto no nos corresponde a nosotros. Se tiene que hacer una investigación. Nosotros coadyuvamos en las investigaciones, pero sí hay situaciones en ese municipio, sobre todo en Tlaola, donde han sucedido este tipo de situaciones y pareciera que nadie se entera de lo que sucede, ¿no? Entonces sí se tiene que hacer una investigación a fondo y determinar la culpabilidad de quien corresponda, ¿no?
6: ¿Ya se ha llamado al alcalde? ¿Ya se ha llamado al alcalde tal vez por esta situación?
4: Bueno, recuerdan ustedes que en esos municipios tenemos una situación con anterioridad, ¿no? Que fue lo del laboratorio que se localizó en esa zona, ¿no? Entonces la investigación está en curso, porque obviamente tiene mucho tiempo que nos acercamos a los alcaldes, tanto gobernación como nosotros, para ponernos a las órdenes de ellos y que cualquier cosa que sucediera en su municipio, en las que nosotros pudiéramos colaborar para poderlos ayudar, que estábamos a la orden. Entonces hicimos ese acercamiento precisamente para evitar que algún alcalde o algún director de seguridad pudiera manifestar que estaba intimidado.
3: Que el primer hallazgo ocurrió el pasado 6 de septiembre de este 2026, después de una inspección realizada 3 días antes. En ese momento fueron localizadas alrededor de 300 máquinas de cómputo especializadas, así como 80 terminales de media tensión y 8 antenas satelitales. 5 días después, durante este pasado 11 de septiembre, también se llevó a cabo otro operativo y en este segundo cateo, en coordinación con la Fiscalía General de la República, durante las diligencias se llevó a cabo un inventario ya actualizado de la infraestructura localizada en el mismo predio y se contabilizaron 1,032 equipos de criptomoneda. Anteriormente habían dicho que 300, ya se corrobora y se actualiza esta información. La cifra de 1,032 dispositivos no representa un inmueble, sino también la actualización del número de equipos encontrados durante la intervención del pasado 11 de septiembre. Además de los equipos de cómputo, las autoridades aseguraron 5 transformadores eléctricos, 95 switches de red, 3 antenas satelitales y una antena de microondas. También encontraron una escopeta, 12 cartuchos calibre, 410, cableado de potencia y un compresor de aire. El predio se encuentra en una zona de vegetación y en los límites en el estado o del municipio de Tlaola con Chiconcuautla y el municipio de Huauchinango, Puebla. La instalación fue detectada mediante vuelos de reconocimiento con el uso de drones de la Marina y trabajos de la Policía Estatal en coordinación con la Policía Municipal de Huauchinango, quien en todo momento pues también ha colaborado para que las instancias como la Fiscalía General pueda llevar a cabo estos operativos en las zonas boscosas ya mencionadas, donde también pues hay que mencionar que en estas cercanías también el mes pasado pues se llevaron a cabo operativos donde encontraron estos narcolaboratorios, algo que también pone en riesgo y en peligro a la población de los que habitamos en esta zona. Iremos a una pequeña pausa comercial, 8:03.
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0: qué bonita canción, La Bikina. Creo que es una de las más conocidas a nivel nacional e internacional, y por supuesto la interpretación de Luis Miguel, pues una verdadera joya para la música mexicana. Y es que fíjense que esta canción de La Bikina fue escrita en el año de 1964. Su autor es Rubén Fuentes, uno de los compositores más destacados, y que bueno, pues está inspirada, dice la historia, que está inspirada en la Guerra de los Cristeros, algo que ocurrió en nuestro país cuando la comunidad católica se alzó contra el gobierno allá por los años 20 para defender la libertad de culto, despertando un conflicto que bueno, pues causó muchas muertes en nuestro país. Y bueno, pues esta canción es de las más preciosas que hay en el folclore mexicano. Yo creo que muchos no la sabemos, muchas las hemos tarareado. Y bueno, pues con la interpretación de Luis Miguel, peor tantito, ¿no?
1: No, mejor. Es como el mejor símbolo de la música mexicana, que combina esa música ranchera con estas melodías que siempre nos ponen la piel de gallina. Y bueno, vamos con más información. Cambiando de tema, gracias Gabo por el minuto musical. Recuerde que todos los días tenemos este parteaguas de la nota roja, que aunque no es tan agradable, tenemos que compartirla con intención de prevenir, como los robos que se han suscitado sobre la México Tuxpan. El minuto musical lo dedicamos a pues deliberarnos un poco de las noticias que no son tan agradables. Vamos con más información. 8 de la mañana con 8 minutos. Este fin de semana, un menor de 13 años fue trasladado vía aérea desde el municipio de Huauchinango, Puebla, tras sufrir un accidente. El paciente recibió atención ya en el Hospital de la Niñez Poblana luego de sufrir un accidente vial. Ante la gravedad de su condición y la necesidad de atención especializada, el Centro Regulador de Urgencias Médicas, CRUM, como así se conoce, coordinó la activación del servicio de este traslado aéreo, coordinando acciones para que pudiera llegar a la ciudad de Puebla capital con todas las medidas y todo el protocolo, con el apoyo del Servicio de Atención Médica de Urgencias y el equipo de asistencia aeromédica. El paciente fue trasladado directamente al Hospital de la Niñez Poblana en San Andrés Cholula para poder recibir atención médica especializada. La atención oportuna fue posible mediante la coordinación de los servicios de emergencia como parte de las acciones impulsadas por el gobernador de Puebla, Alejandro Armenta Mier, para poder fortalecer la capacidad de respuesta ante situaciones que pongan en riesgo la vida de la población. Con estas acciones es como el gobierno del estado de Puebla refrenda su compromiso en brindar atención oportuna y especializada, particularmente a niñas, niños y adolescentes que requieren cuidado de emergencias. Por ello también se agradece el apoyo del gobierno municipal, quien coordina estas acciones con el gobierno del estado de Puebla. Ante ello, invitamos a la población a circular con mucha precaución. Recordar que en las escuelas, cerca de los perímetros de una a dos calles, toda la comunidad que transita sobre la vía pública es justamente los niños que a veces van distraídos, van platicando, van con los audífonos, sumado a ello van con el teléfono celular. Hay que circular con mucha precaución, esto evitando alguna situación de emergencia. Por otra parte, vamos con algunas acciones que realiza el gobierno municipal, ya que este fin de semana llevaron a cabo trabajos de fumigación y descacharrización en los panteones municipales. Esto con el objetivo y como parte de las acciones permanentes para poder proteger la salud de la población y prevenir la propagación de enfermedades transmitidas por el vector. El gobierno municipal de Huauchinango, a través de la Dirección de Salud Municipal, coordinó una importante jornada de limpieza en estas zonas y también trabajos de termonibilización en los panteones municipales. La acción preventiva se coordinó de forma oportuna institucional con la participación del delegado Joel Alatriste Martínez, el doctor Armando Larte, subjefe jurisdiccional, y Abel Muñoz, quien es coordinador de estas jornadas. En los trabajos de saneamiento intervinieron coordinadamente el Departamento de Vectores del Distrito de Salud para el Bienestar 02 Huauchinango, el Departamento de Servicio de Limpia de la Dirección del Medio Ambiente, así como el personal adscrito a la Dirección de Panteones de la Dirección de Salud Municipal. A través del titular de la Dirección de Salud Municipal, Mauricio Cuevas Peña, se destacó que la suma de esfuerzos entre los distintos niveles de gobierno y áreas municipales resulta fundamental para poder evitar y fortalecer las medidas de prevención contra el dengue, zika, chikungunya, garantizando así al mismo tiempo espacios más limpios, seguros y saludables para las familias de Huauchinango, Puebla. Por ello reiteramos a la ciudadanía, si usted acude a los panteones municipales, hoy se ha recordado, también se ha exhortado a la población a dejar flores, quizás de estas artificiales, para evitar dejar las naturales y dejar pues recipientes con agua, o sí hacerlo, pero de forma frecuente acudir para hacer el volteo de los objetos y evitar la acumulación de estos, de estas larvas que se convierten al final en mosquitos, mosquitos lastimosos que de repente nos sacan una que otra ronchita. Así que hay que también colaborar en casa. Si tenemos algunos cacharros, hay que deshacernos de ellos para evitar la propagación de estos animalitos. Asimismo, vamos con algunos avisos, Gabo, ¿te parece? El gobierno municipal invita a la ciudadanía a tomar en cuenta el siguiente aviso, ya que con motivo del desfile conmemorativo de la Independencia de México se llevará a cabo este próximo 16 de septiembre, este desfile por las principales calles de Huauchinango. Por ello se invita a los propietarios a evitar dejar vehículos y retirarlos a más tardar a las 7 de la mañana sobre vialidades como Avenida Revolución, calle Rafael Cravioto, Matamoros, Santos Degollado, calle Juárez, Zaragoza y también calle Hidalgo. Daremos lectura a los mensajes que nos han compartido.
0: Gracias, Lili. Un saludo a la señora Anita. Se comunicó con nosotros. ¿Cómo está, señora? Un gusto volverla a escuchar. Ella nos escucha allá en la colonia Los Ángeles. Y bueno, pues llamó para felicitarnos hoy en el Día del Locutor y del Trabajador de la Radio y la Televisión. A Lili, a un servidor, por supuesto, a todos los compañeros de La Reina Grupera. Un saludo de parte de la señora Anita. También un saludo a la señora Arteaga. Ella nos escucha todos los días en la colonia Adolfo López Mateos. Felicidades y dice que Dios siga conservando nuestra voz. Y es que la voz, pues, es lo más importante que tenemos en nuestra herramienta de trabajo. Así que muchas gracias. Dice la señora Arteaga que, bueno, pues la radio la entretiene. Es su medio y su lo que ella utiliza para entretenerse. Así que qué bueno que cumplimos con esa función de entretener. Recuerden que una de las funciones de la radio es entretener, divertir e informar también. Así que esperemos que lo estemos haciendo, pues, bien. Que, verdad, todos los días tratamos de poner nuestro mayor esfuerzo. Un saludo al ingeniero Manuel Salas allá en Jicotepec. Me mandó un saludo por esta Día del Trabajador y del Locutor de la Radio y la Televisión, por supuesto. Un saludo a todos mis amigos locutores que ya no están, pero que los recordamos con mucho cariño. A José Antonio Olvera, a don Calixto Rodea. Un saludo a la señora María Luisa, por supuesto. Muchas gracias. Sé que nos está escuchando, así que un saludo para usted, para sus hijas, para Adriana y para... Ay, perdón, se me olvidó, para Lulú. Así que saludos para ustedes que todos los días también están al pendiente de este espacio informativo. También un saludo de parte del buen Gustavo Medina, Gustavo Villa, que dice felicidades, Gabo, y a todo. Gracias, gracias por tu mensaje. También un saludo para mi buen amigo Aarón Gómez,
1: que también fue locutor de Radio Jicotepec allá en este bello lugar. Cuántas anécdotas, me tocó trabajar con Aarón y siempre hacíamos esa broma de que él venía con el inventario, porque muchos años él trabajó en esta estación y de verdad que es un gusto que ahora que él ya, pues él vive aquí en Huauchinango, es originario de este lugar, hemos coincidido nuevamente. Y sí, a lo largo de estos años hemos conocido gente increíble. En lo particular le envío un saludo muy especial a mi amiga Patti Solís. Cuántas anécdotas, ir a la Ciudad de México, ir a conciertos, ir a eventos masivos, a Frencho Gallardo, hasta Poza Rica, Veracruz, a Magda Rodríguez, a Israel Jiménez del Valle, grandes compañeros de medios de comunicación que hemos coincidido en radio, en televisión, en el periódico, porque muchos pues hemos tenido la oportunidad de pasar por esos medios y de uno va aprendiendo, Gabo, del nuevo talento que llega, de mis compañeros que he conocido aquí en Huauchinango, a Gabo, al señor Julio, que estuvo mucho tiempo como programador en SICOM. También me tocó conocerlo hace muchísimas, como 10, como 15 años.
0: Una eminencia en la radio.
1: Sí, y de cada persona aprendes, de cada persona aprendes.
0: Huauchinango, fíjate que ha sido cuna de varios locutores importantes a nivel nacional. Por supuesto, Eugenio López, quien trabaja en Radiópolis, ha salido en escenas de la televisión mexicana, en el Canal de las Estrellas. Por supuesto, a mi querida amiga Elizabeth González, que trabaja en una empresa importante de a nivel nacional. por supuesto, también a, bueno, podría mencionar a varios que estas se me olvidan, pero un saludo para todos ellos y para todos mis compañeros, para el buen Ale, que en Puebla nos escucha todos los días y que es parte importante de esta empresa. Gracias, Ale, por tu apoyo, por tu experiencia que nos compartes. Y bueno, pues muchas gracias para ti, felicidades también. Y por supuesto para el jefazo. Al jefazo que pues nos da la oportunidad de estar en este medio de comunicación. La verdad es que, pues, ¿qué sería nuestra vida sin esos, sin los micrófonos, no? O sea, ¿cuántos años llevas en la radio, Lili?
1: Yo llevo como 15, 16. ¿15? Y es que empecé desde muy chiquita, como a los 17. Yo ya estaba trabajando. Bueno, estaba en la universidad. A los 12,
0: imagínate.
1: Es que en tu casa no te querían.
0: Bueno, sí, no me querían, me mandaron a trabajar. Pero fíjate, me hicieron.
1: Yo empecé desde los 17 y me recuerdo bien esa experiencia, porque a veces tú aprendes de los errores. En aquel tiempo estaba nuestro gerente de allá de Poza Rica y nos llevó a un evento masivo y así nos lanzó al escenario, y compartir con artistas esa experiencia es de las más gratificantes, llegar a los eventos. Y de verdad, Gabo, que te quedas así con muchas experiencias y además de ir a otros lugares, conocer a las personas. Bueno, es un ambiente bonito, pero vas aprendiendo poco a poco. Iremos a una pequeña pausa comercial, es que nos quedamos
0: podríamos
1: con tanto
0: recuerdo.
1: Podríamos
0: ir hablando, pero es un noticiero.
1: Así es, y aparte tenemos más información. Iremos a una pequeña pausa comercial, 8 de la mañana con 18 minutos.
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1: Mañana con 23 minutos vamos al cierre de este informativo con una sorpresa, porque se une a este espacio nuestra amiga y compañera Caro, la consentida de la radio. Recuerden que en noticias continuamos con información de todo lo estatal, nacional, municipal, tema de la nota roja, pero también tenemos algunas secciones como el Un Día Como Hoy, el Reino Circula, y también se suma a este informativo el espacio de la música grupera. Hola, Caro, muy buenos días.
15: Hola, muy buenos días a todos. ¿Cómo están? Ya madrugando con ustedes. Ya aparezco el ajonjolí de todos los moles, en todo aparezco, y aquí no iba a ser la excepción. Entonces, Gabo, Lili, les traigo una notición, y es que, ¿qué creen? Pues que Mariana Seoane se juntó con ese talentazo y la voz ranchera de Majo Aguilar y nos traen un tema brutal que se llama Gana la que pierde. Y a ver, si se preguntan de qué trata esta canción, pues es un himno total al amor propio, a la superación tras una decepción amorosa de esas que casi no nos tocan, ¿verdad? Y es que habla de ese momento en el que abre

0: Es acerca de las producciones, de las colaboraciones que van realizando los emblemáticos de este género musical y que también combinan su música con el pop. Y platícanos, Caro, ahora cómo te unes con el noticiero, cuándo estarás con nosotros, cuál será. Obviamente la sección ya está bien marcada con ese estilo que tú ya manejas, pero ¿cuándo estaremos contigo para que la gente esté muy al pendiente?
1: Voy a estar con ustedes todos los días, Lili, todos los días aquí, con todas las ganas, la energía, contándoles los chismecitos de todo el espectáculo del regional mexicano.
0: Así es. Nos da gusto, claro, que te sumas a estas actividades. Sabemos que durante el día te escuchamos gran parte del horario, mientras las amas de casa están preparando la comida, están alistando a los niños, pero que también, pues, una parte interesante es tu colaboración en este espacio para hacerlo un poco más ameno mientras las personas se encuentran llevando a cabo algunas actividades, la gente que nos escucha en el transporte público, porque si bien la música es importante para que nos podamos relajar, para que podamos recordar algunas personas. ¿No te ha pasado que de repente escuchas una canción y dices, ah, yo me acordé de aquel? No.
1: Claro, la música nos trae recuerdos. Y por ejemplo, esta colaboración que viene de Mariana Seoane y Majo, imagínate, es empoderamiento femenino, el decirte, ¿sabes qué? Perdiste a alguien, pero no necesariamente es perder. A veces ganas dignidad, ganas, pues sí, el autocuidado, porque a veces también nos dejamos de lado por la pareja. Entonces, esta canción viene con todo, estoy segura que pronto, muy pronto va a sonar aquí en La Reina, todo lo que da, y esa es la intervención. Yo les voy a traer siempre el chismecito, la carnita, para arrancar con todo el día, porque ¿a quién no le gusta un buen chisme?
0: A todos nos encanta el chisme mientras estamos tomando el café o estamos lavando la ropa, o no sé, ¿te ha pasado el fin de semana que estás en casa, estás escuchando la radio y obviamente tú estás haciendo algunas actividades, pero te detienes porque justamente en ese minuto es cuando sonó esa canción que a veces te llega al alma, te recuerda
1: sí,
0: a alguien,
1: vaya,
0: o justamente como esta canción que tiene un tema muy importante, a veces llegas a perder a algunas personas, pero en ese lapso no debes, o más bien debes de aprender a no perderte a ti misma o a ti mismo.
1: Exactamente, ahí está esa canción, llama al empoderamiento femenino, que vaya que hace falta, y no necesariamente dirigida hacia las mujeres, hacia cualquier persona que haya terminado una relación y que a veces nos perdemos un poco por complacer a la pareja, ¿no? Entonces esta canción dice, ¿sabes qué? Reencuéntrate a ti mismo y a brillar.
0: Así es, pues nos da gusto, claro, que te sumas a este espacio informativo. Recuerde que pues el informativo se va modificando, así que no le sorprenda si un día nos mandan a la noche, no importa. Siempre hay cosas importantes que compartir con la ciudadanía, y ahora pues Caro estará formando parte de este espacio. Gracias, Caro. Más adelante tendremos otras intervenciones y qué bueno que estés aquí, porque tú serás ese parteaguas para que nos vayas comentando los éxitos, el chismecito del fin de semana, algunos eventos que se lleven a cabo en la ciudad de Puebla, conciertos, etcétera, para que los que les guste este tipo de música puedan acudir a esos eventos. Daremos lectura a los últimos mensajes que nos han compartido.
2: Así es, bienvenida, Caro, bienvenida a el espacio de Ultra Noticias. También, fíjate, Lili, que nos están mandando este mensaje, nos están pidiendo la colaboración del público para localizar a una persona, a una chica de 16 años, se llama Indrin González Tranquilino. Ella viste o vestía una chamarra azul marino, blusa blanca con estampado de una cerveza y un pants verde de color verde menta. Ella dice este mensaje que se extravió el pasado sábado alrededor de las 6:30 de la tarde en un autobús en el que se subió de Tulancingo y que venía a San Pedro. Pero pues no se sabe de su paradero. Así que, por favor, si usted ha visto a esta persona, Ingrid González Tranquilino, de 16 años, chamarra azul marino, blusa blanca con estampado de una cerveza y pants color verde menta, bueno, pues le pedimos de favor que reporte a las autoridades correspondientes su paradero, y también si Ingrid nos está escuchando, bueno, pues comuníquese por favor con su familia está muy preocupada por usted, es una menor de edad, 16 años, así que por favor, si usted conoce o ha visto a Ingrid, ojalá nos pueda apoyar en encontrarla. También dice, buenos días, solo para pedir de favor que pasen ese reporte, aquí en Chapultepec no tenemos luz, fíjate, esto desde el jueves me parece, la semana pasada, no tienen luz, ya se hizo más de un mes y la verdad es un riesgo no solo para las señoritas, sino

0: también para los niños y adultos. Ya no podemos salir porque es muy peligroso para las tiendas. Hoy te pasamos el reporte. Muchas gracias. También nos piden el apoyo para localizar a Yesenia, a Yesli Noamí Solano Fonseca, de 16 años. Ella fue vista el pasado sábado 12 de septiembre en el municipio de Tlaxco, Tlaxcala. Ella, cualquier información sobre su paradero, lo agradecemos. Se comunican a la brevedad posible a la Comisión Estatal de Búsqueda de Personas del Estado de Tlaxcala. Compartiremos en nuestras redes sociales las fotografías para que nos apoyen. Nos escuchamos mañana. Que tenga usted un excelente día.
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0: arrancamos esta mañana escuchando Banda MS con esto que se llama Piénsalo.
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1: 8 de la mañana con 42 minutos.

0: 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Son las 8:47.
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1: 8:54 y ahora vamos con esos temas que nos recuerdan el enamoramiento profundo, la pasión y sobre todo cómo el amor transforma la rutina. Súbele, que esto se llama Sabor a Ti, de Alex Fernández.

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1: 8 de la mañana con 57 minutos. Y para seguir con toda la actitud, en Las mañanas de La Reina te traigo a Yuridia con Eres mi nada. Súbele a tu radio que estás en La Reina 91.7 FM.

0: Pero muy buenos días. ¿Cómo amaneció la gente más chula y alegre de todo Huauchinango? Arriba esos ánimos que hoy por fin es lunes, lunes 14 de septiembre, casi quincena, déjame decirte. Y estamos arrancando la semana con toda la actitud. Les juro y les prometo que la mejor energía y la vibra al 100%. Ya estamos listísimos para acompañarte, para hacer que este inicio de semana sea ligerito, sabroso y sobre todo lleno de muy buen ritmo. Así que prepárate, súbele a tu radio, sintoniza tu sonrisita y déjate llevar porque ya comenzó las mañanas de la reina. Acompaña tu café, tu camino al trabajo o tus actividades de hoy con la mejor compañía. Aquí en el micrófono, Caro la consentida de la reina, Caro la que viene contenta y dispuesta de acompañarte en este lunes con toda la energía. Listísimos, así es como arrancan las mañanas de la reina y por favor, no te vayas que viene un programa cargadito de chisme, información y mucha, pero mucha información y diversión. Así que súbele a tu radio. Ya son las 9 de la mañana con un minuto.
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1: Momento de centrarnos en las maravillas de la vida. Esto es de Los Ángeles Azules con Carla Morrison. Son las 9:02 a.m. y súbele a tu radio.

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1: Y demostrando que el linaje ranchero sigue más vivo que nunca, llega la heredera con toda la voz y el sentimiento. Aquí está Camila Fernández cantándote la de Rogar. Súbele que estás en las mañanas de La Reina.

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1: 9:11 y es el momento preciso, familia. Ya estamos de vuelta y hoy les traigo una de esas verdades que duelen, pero que les prometo que les van a sanar. Así que abran bien el oído porque el decreto de hoy dice así: no busques a alguien que te resuelva la vida, busca a alguien que no te la complique. Y a ver, pausa ahí. ¿Cuántas veces hemos iniciado una relación esperando que la otra persona sea nuestro salvavidas, nuestra terapia o el superhéroe que venga a arreglar todos nuestros problemas emocionales o hasta los financieros? Pero a ver, spoiler alert, esa no es chamba de nadie más que tuya y escúchalo bien. Pero el verdadero peligro, mis amigos, pues no es encontrar a alguien que no te resuelva nada. El verdadero peligro es quedarte con alguien que le echa más leña al fuego a tus propios líos. Imagínate nada más. Y es que la vida ya trae su propia dosis de estrés entre el tráfico, el trabajo, las deudas, las crisis de los lunes por la mañana, que lo último que necesitas al llegar a tu casa es una pareja que funcione como extintor, pero de gasolina. Así que, por favor, busca paz. Eso les prometo que no es pedir mucho, es pedir lo básico. Y es que la pareja ideal no es la que te cargue a cuestas, es la que camina a tu lado. Y cuando las cosas se te ponen difíciles, que te diga: pues no sé cómo lo vamos a resolver, pero aquí yo no te voy a hacer la carga más pesada. Es más, vamos a cargarlo entre los dos. Así que ya lo sabes, si tu pareja no suma, asegúrate de que al menos pues no te reste, ¿no? Y ya si te reste, pues mira, aprende a multiplicar, pero tu espacio. Hay que poner a veces espacio en esas relaciones que no te suman, que solo te restan, que te complican, que te traen problemas, porque a veces si de por sí la vida es complicada, es difícil, tiene sus retos, ahora imagínate tener encima a alguien que todo el día te esté presionando. Claro que no. Yo creo que la pareja debe de ser precisamente alguien que te ayude a llevar los problemas más ligeritos, a cargar entre los dos los problemas, y mira, con eso ya estamos del otro lado. Y ahora, mi gente, les tengo por ahí una notición para todas las personas que se perdieron del sorteo que se hizo el día sábado por medio de una transmisión en vivo en nuestro Facebook, que nos puedes encontrar como La Reina 91.7 FM. No te preocupes que te traigo aquí el nombre de los ganadores por si te lo perdiste. Mira, no te preocupes. Mucha suerte a todos. Ahí les va. Se los voy a dar rapidito. A ver, muchas felicidades a la familia Gómez Vargas. Felicidades con la terminación 0000. También la familia Garrido Rosales de Huilacapixtla con terminación 7321. La familia Vargas Garrido de Cuautitla con terminación 0885. Y también a la familia Cruz Borboy de la colonia El Encinal con terminación 5167. La familia González Ortega de la colonia Los Ángeles con terminación 9918. Y la familia Castillo Fuentes con terminación 0371. También felicidades a la familia Pérez Castro con terminación 2670. Y la familia Hernández Hernández de la colonia Centro aquí en Huautzinango con terminación 9448. Son nuestros ganadores del pozole, de los litros y litros de pozole. Por favor, pónganse en contacto con nosotros para que les expliquemos cómo va a estar la dinámica de la entrega de un cupón para que puedan recoger su delicioso pozole. Felicidades a todos los ganadores y gracias a todas las personas que participaron con nosotros. Suerte, no se me desanimen. Continuamente tenemos aquí dinámicas para ganar diferentes premios, entonces no se me compliquen ni se me preocupen, que próximamente serán alguno de nuestros ganadores. Y ahora nos damos un corte y regresamos con más. Son las 9:15.
0: 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Son las 9:15.
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12: Nueve de la mañana con 19 minutos. Vamos a escuchar a los socios del ritmo con Amor de Internet.

9 de la mañana con 30 minutos. Acabamos de escuchar Soñé que volvías, de Espinoza Paz y de Pedro Fernández. Y por acá tenemos una felicitación bien padre. Nos llamó el señor Virgilio.

0: Ya saben, como siempre, bien pendiente de nosotros. Nos felicitó por el Día del Locutor. Dice que a veces parecemos loquitos hablando solos. Muchas gracias por esa bonita felicitación y por sus palabras, don Virgilio. De verdad, siempre nos llega al corazón con las ocurrencias que nos dice. También por acá tengo un saludo. Dice, buenos días, saludos a la reina de la 91.7 FM, La Grupera. Y dice, felicidades a mi amiga Caro. Muchas gracias, gracias por esa felicitación. Y también nos pide un saludo para una oficina ahí en Sacamila. Sobre todo para Bardo Ernesto, para Jorge Lucio, Memo Varillas y Guillén, que se están ahí afinando para un evento muy importante que tienen próximamente. Y también ya llegaron por aquí las felicitaciones. También gracias a mi pequeñita sobrina Fer, que ya también me felicitó por este día, que en un ratito más vamos a estar hablando de este tema del Día del Locutor. Gracias, gracias a ella por esa felicitación. Sabe que la amo y la adoro con todo el corazón. Y también aquí tengo un audio bien bonito. Por favor, acompáñenme a escucharlo, que nos encantó, nos encantó.
1: Muchas gracias, de verdad, muchas gracias. Es que como estoy afónica, tengo tapado los oídos. Estoy muy ronca. Pero muchas gracias. Te digo,
0: ahí está, muchas felicidades a la familia Vargas Garrido de Cuautitla, una familia de los ganadores de estos litros de pozole y que están bien contentos. Felicidades, un abrazo a ustedes y ahora nos vamos a un corte y regresamos con más. 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

0: 10:45 y familia, qué alegría saludarlos. Y es que hoy, como ya lo hemos platicado, pues hoy estamos de fiesta total en cabina y en cada rincón donde haya una pantalla o donde haya un micrófono, porque hoy, en este 14 de septiembre, celebramos el Día del Locutor y Trabajador de la Radio y Televisión. Y es que si se han preguntado de dónde salió esta fecha, pues resulta que ya por 1957 un gran locutor llamado Francisco Neri dijo: oigan, a ver, quienes acompañamos a la gente todos los días también merecemos nuestro apapacho. Entonces, la idea pegó tanto que el presidente de aquel entonces lo hizo oficial en todo México para reconocer a quienes le ponemos voz, ritmo y corazón a tus días, porque hay que decirlo, la radio y la tele, pues esas no se hacen solas. Detrás de cada canción que te alegra el tráfico, de cada noticia que te mantiene al día y de cada programa que te saca una sonrisa, hay un equipo enorme, enorme. Hay horas y horas de investigación. De verdad que no nada más es sentarse y hablar y ya. Hay que preparar los programas y, pues bueno, hablamos de locutores, de operadores de audio, de camarógrafos, de productores, de guionistas. De verdad que es un montón de gente apasionada que dejamos el alma para acompañarte a donde tú estés. Así que hoy el aplauso no es solo para nosotros detrás del micrófono, sino también para ti que nos prestas tus oídos, tu tiempo y nos abres la puerta de tu coche, de tu casa, de tu trabajo. De verdad, gracias por hacer que este oficio sea el oficio más bonito del mundo. Vámonos a un corte y regresamos con más. 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

0: 58 minutos y por acá tenemos una felicitación de la terminación 0000. Gracias, nos felicita por el Día del Locutor. También gracias a la terminación 0111 que me dice felicidades en este día a la locutora más talentosa del mundo de parte de su fan número uno. El número uno y el único que hay. Muchas gracias, gracias por esa felicitación para un fan muy, pero muy especial. También gracias a la terminación 0899 que nos dice saludos, Caro, un abrazo para todos ustedes de un servidor y mi esposa que está en el cielo y también de Nicole, Dani, Yasmín, Rocío, de parte de la familia Suárez Maldonado. Sigan echándole muchas, muchas, muchas ganas. Felicidades. Gracias, gracias. Por fin nos pudimos conocer, por fin conocí al papá de Nicole y de Dani, un señor bien lindo que nos trajo su buena energía aquí a cabina. Y pues bueno, ahora sí es momento de despedirnos, pero antes de hacerlo, pues como les comentábamos, justo hoy, 14 de septiembre, pues es el Día del Locutor. Y en lo personal, pues no es un día cualquiera. Es el primero, espero, de muchos que puedo celebrar oficialmente. Y de verdad, les juro que todavía no me la creo. Yo creo que ni en mi sueño más loco pensé algún día estar aquí en cabina y menos en una estación tan importante como el 91.7. Y pues son de esos sueños que ves desde lejos y que a veces pues te da miedo hasta decir en voz alta por si no se te cumple. Pero de verdad que la vida da vueltas hermosas y hoy gracias a ustedes estoy aquí hablándoles, viviendo este sueño por el que tanto tiempo trabajé, pero este sueño pues no se siente así de bonito solo por estar en una cabina ya, se siente así por ustedes, por cada uno de los que prende su radio y nos elige cada mañana, por cada mensaje tan bonito en donde nos felicitan, en donde nos cuentan su día o que nos dicen. Hace un ratito también recibí una llamada muy bonita que me dicen que hacemos que se les olviden un poquito los problemas y ese es el objetivo de nuestro trabajo. Así que hoy no celebro sola, celebro con ustedes que me regalan su tiempo y sobre todo sus oídos. Gracias de todo corazón por hacerme un espacio en su día y por, gracias a ustedes, ahora sí por fin tener este logro. Muchas gracias, Dani, felicidades también. Ya Dani llegó a cabina. Felicidades, Dani, por el Día del Locutor.
1: Ay, gracias, chicos, no se hubieran molestado, son muy amables todos ustedes. No, ya fue la broma, muchísimas gracias, la neta, ¿eh?
0: Ok, pues bueno, aquí está nuestro Daniel Travieso. Me voy, pero los dejo muy bien acompañada, como siempre, con toda la energía y la vibra que Dani nos trae, sobre todo en este día. Dani, muchas felicidades. Y ahora sí, mi gente, muchas gracias. Aquí terminan las Mañanas de la Reina, pero los espero en punto de las 12 con El Banquete. Muchas gracias y bye, bye.
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0: 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Son las 10:02.
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3: El día de hoy, lunes 14 de septiembre, la comunidad de la Benemérita Universidad Autónoma de Puebla saldrá a las calles para pedir a las autoridades estatales y municipales intensifiquen la búsqueda de su compañero Hugo Alejandro Hernández Tello. El joven de 25 años cursa el tercer semestre de la licenciatura en administración de la modalidad semiescolarizada de la UAP. De acuerdo con la ficha de búsqueda emitida por la Fiscalía del Estado de Puebla, fue visto por última vez en la Junta Auxiliar Ignacio Zaragoza, en las inmediaciones de la zona ubicada detrás del Parque Ecológico. Por su parte, la fiscal Idamis Pastor Betancur expresó su colaboración con las investigaciones. Se solicita el apoyo de la ciudadanía para localizar al joven Aldo Iván Arroyo Hernández, de 22 años de edad, visto por última vez el pasado 8 de septiembre del 2026, cuando salió de su domicilio ubicado en Santa Cruz Chica, en el municipio de Jicotepec de Juárez, Puebla. El último día de su localización, Aldo portaba una sudadera de color blanco con franjas de color negro, así como un pantalón de mezclilla de color azul claro y tenis de color blanco. Cualquier dato que ayude a su localización, favor de reportarlo a las autoridades correspondientes. Hombres armados despojan a conductores de dos camionetas en la autopista México-Tuxpan. Los hechos ocurrieron durante la madrugada del pasado sábado 12 de septiembre a la altura del municipio de Huauchinango, Puebla, y la desviación hacia Hidalgo. Los propietarios solicitaron el apoyo para poder localizar ambas unidades y pidieron cualquier información sea proporcionada a las autoridades. El nuevo caso se registra días después de otro robo ocurrido en este corredor carretero. El 8 de septiembre, una familia también fue despojada de una Chevrolet Group 2023 en el estado de Hidalgo, unidad que posteriormente fue recuperada en la zona boscosa de Nopala.
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0: 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Son las 10:05.

0: Ya las 10 de la mañana con 13 minutos. ¿Cómo están, amigos de La Reina 91.7? Buenos días. Buenos días, buenos días. ¿Cómo están? Ya es lunes. ¡Qué rico! ¡Qué sabroso! Deja todo el lunes. Ya mañana es 15 de septiembre. Vamos a dar el grito como se merece. Y, por supuesto, te está hablando nada más y nada menos que Daniel el Travieso. Ese soy yo. O es la voz que estás escuchando, mejor dicho. Así que, ¿cómo están? Buenos días a todos, damas y caballeros. Damos inicio a este programa llamado Las Joyas de la Reina. Ya sabes que, pues voy a estar aquí acompañándote con muy buena música. Acabamos de escuchar algo de Campeche Show con Un Poco Amantes, Un Poco Novios. Algo de Chichi Peralta con Procura. Y pues a todos, buenos días. Espero que tengan un excelente lunes. Vamos a arrancar con toda la actitud. Y muchas gracias por estar escuchando La Reina 91.7 FM. Oigan, ¿ya desayunaron? Ya son las 10 de la mañana con 14 minutos. Entonces, yo espero que ya hayas desayunado algo, aunque sea una, no sé, un cereal, una leche, cualquier cosa que te caiga al estómago, oye. Pero bueno, ya sabes qué hacer conmigo. Pues tienes que reportarte al WhatsApp en cabina. Así es, obviamente me tienes que echar tu WhatsApp. Fácil, sencillo, pues solo eso. Te comunicas conmigo, me dices, hey, ¿qué tal, Dani? ¿Cómo estás? Estoy saludando aquí desde la colonia. Pues no sé, desde donde me estés escuchando o desde qué, desde dónde nos estás sintonizando, Jicotepec, Tenango de las Flores o alrededores. Ya sabes, puedes hacerlo al WhatsApp en cabina, que es el 776-767-6707. Ok, así de sencillo, así de fácil. Y bueno, vamos a arrancar con estas dos horas de las joyas. Así que vamos a un corte comercial. No le cambies, que yo soy Daniel el Travieso.
1: 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Son las 10 con 14 minutos.
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0: 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Son las 10:17.

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Son las 10:24.

0: son las 10 de la mañana con 27 minutos. Yo, oigan, ya estoy de regreso. ¿Cómo están? Buenos días. Acabamos de escuchar a los Askis con ¡Ay, el amor! ¡Ay, qué bonito es el amor! Oigan, también algo de los miércoles con notas de sociedad. Ajá. Y algo de industria del amor con dos enamorados. ¿Cómo están a todos? Buenos días. Y oigan, también, pues, darle las gracias primero que nada, pues, una felicitación a todos mis compañeros, ¿no? Así es, porque justo hoy, por si no sabías, es Día del Locutor y también del Trabajador de la Radio y la Televisión. Entonces, primero que nada, muchas felicidades y enhorabuena a todos los compañeros, tanto de La Reina 91.7 FM, que hacen posible todo esto de la radio, la verdad. Gracias a cada uno de ellos, de verdad. A Gabo García, a Lili y, por supuesto, a Caro, la consentida, de verdad, muchas, muchas felicidades. Y, por supuesto, pues igual a todos los compañeros, pues de otras partes, de otros estados, municipios, igual muchas felicidades, de verdad. Gracias por esa gran labor y, por supuesto, pues gracias a todos los radioescuchas que siempre nos están sintonizando. Oigan, de verdad, muchísimas, muchísimas gracias y un fuerte abrazo, ¿no? Y así como, pues, darle las gracias, pues también darle las gracias acá algunos audios que nos están mandando. Entonces voy a ponerlos rápidamente. Hola, buenos días.
1: Hola, Dani.
0: Hola, buenos
1: días. Saluditos, que tengas un excelente día. Felicidades por el Día del Locutor. Haces un gran trabajo. Cada día que te escucho cambias mi día. Adiós, saluditos, te quiero mucho. Bye.
0: Ay, abacasí. Hola, buenos días.
2: Hola, Dani.
0: Hola.
2: Saludos.
0: Saluditos.
2: Te quiero un feliz Día del Locutor.
0: Dale,
2: saludito.
0: Muchísimas gracias, Nicole. Muchas gracias, tocayita. De verdad, un fuerte abrazo. Y, por supuesto, gracias también a la terminación 000 que nos dice: hola, Dani. Un gusto escucharte. Muchas felicidades. Dios te bendiga. Un abrazo por el Día del Locutor. Feliz día. Muchísimas gracias, señora Aida. Muchas gracias, Nicole. Muchas gracias, tocayita. Igual, si quieren darme la felicitación a los compañeros, pues aquí está el WhatsApp, totalmente gratis, chavos. Pero antes de eso, pues muchas gracias. Gracias por siempre escucharnos, por siempre mandarnos ese mensaje, por siempre estar escuchando la radio, porque esto, pues, no sería posible gracias a ustedes. Entonces, de verdad, es bien chido estar conectando con toda la gente aquí de Huauchinango, de los alrededores, estar platicando, conocerlos, ¿no? Porque no nada más es el mensaje, sino yo tengo el gusto de conocer a muchos aquí personalmente. Y pues, la neta, es bien bonito, ¿no? Cuando te dan ese abrazo, te dan algo, o el simple hecho de las palabras, ¿no? Pues la verdad, muchas gracias, gracias por hacer esto posible. Yo les mando un fuerte abrazo y, pues, feliz día del locutor, porque la verdad es que se escucha fácil, ¿no? De decir, nada más habla, como perico, pero no, son más cosas detrás que, pues, a lo mejor no se ve. Entonces, pues, la neta, muchas gracias y un fuerte saludo. Oigan, vamos a un corte comercial rápidamente, no le cambies. Ya sabes que estás en Las Joyas de la Reina. Y, por supuesto, tienes que enviarme tu WhatsApp. Ajá, pues para ver quién nos está escuchando, por favor. Así que no le cambies.
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0: Son las 10 y 31 minutos.
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Son las 10:38.

0: Ya las 10 de la mañana con 42 minutos. Oiga, ya estoy de regreso. Escuchamos a Super Lamas con ¿Cómo le hiciste tú? Y te necesito. Buenos días. Espero que estén muy bien. Que tengan, por supuesto, una excelente tarde. Oigan, ya tan rápido pasó. Órale, ya las 10 de la mañana con 42 minutos. Y la verdad es que está pasando el tiempo súper rápido. ¿O soy yo? Y oigan, por supuesto, también saludar a mi amiga Yami, que le dice, hola, mi amigo Dani. Buenos días. ¿Cómo te fue en tu fin de semana? Pues la verdad es que bastante bien, ¿eh? Fíjate que bastante bien, bastante fresco, bastante cool. La verdad es que lo disfruté bastante y creo que son de esas veces que, así como recomendación, que como que tienes que darte un respiro, ¿no? Creo que es importante. Cuando tu cuerpo te está diciendo algo es porque lo tienes que hacer. Entonces, pues me la pasé súper bien. ¿Tú cómo te la pasaste, Yami? ¿Qué tal? Buenos días. Y también acá nos mandan otro saludo. Nos dicen, hola, sobrino, ¿cómo estás? Saludos, felicidad, locutora, a todos ustedes. Son los mejores. Dios los bendiga siempre y por motivarnos cada día. Excelente programa. Muchas gracias. Un fuerte abrazo, pues la verdad que bueno leerla y gracias, de verdad, muchas gracias. También acá tenemos un audio, lo vamos a poner rápidamente. Hola, buenos días. Hola, buenos días.
1: Buen día. Buenos días. Caballero Daniel.
0: ¿Qué tal?
1: Felicidades hoy en este día.
0: Oh, muchas gracias.
1: Muy especial para ustedes los locutores, allá para la señorita Carito, para la señorita Lili y todos los locutores. También quiero enviar un saludo.
0: Eso es todo.
1: Para todos esos locutores charros que narran nuestro deporte 100% mexicano.
0: ¡A fuerza!
1: Saludos también a toda esa gente de a caballo, ya que también hoy es el Día del Charro.
0: Claro
1: que
0: sí,
1: a toda esa gente que practican el deporte 100% mexicano, que nos da identidad a todos y cada uno de nosotros los mexicanos. ¡Que viva nuestro deporte, la charrería!
0: ¡Eso es todo! ¡Viva México! Muchísimas gracias a la terminación 6804, de verdad, nuestro amigo El Zurdo, ¿eh? Muchísimas gracias por esas felicitaciones, por supuesto, felicidad del charro a toda la gente que también hace ese deporte bien bonito, ¿no? Que al final es aquí de México. Entonces, muchas gracias, un fuerte saludo. Y oigan, pues vamos a un corte comercial rápidamente, pero sigamos escuchando estas joyas aquí en las joyas de la reina con Daniel El Travieso.
2: 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Son las 10 con 44 minutos.
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6: Fragancia.
0: Son las 10:48.

0: mañana con 59 minutos. Oigan, ya estamos de regreso. Acabamos de escuchar a Simba Musical con Canto Negro. También escuchamos algo de Pedro Fernández con Cómo Te Extraño. Y, por supuesto, a Grupo Fragancia con Mundo de los Dos. ¿Cómo están? Espero que sigan disfrutando de las joyas de la reina aquí en La Reina 91.7 FM con Daniel el Travieso. Ese merito soy yo. Y, oigan, también quiero mandar un fuerte saludo a nuestra buena amiga Fabi. Muchísimas gracias, que siempre nos está sintonizando todos los días allá en su chamba. Y, por supuesto, pues que siempre ahí cuando puede pues nos marca, ¿no? Muchas gracias, Fabi, un fuerte abrazo y gracias por la felicitación, ¿eh? Pues también me dio una felicitación, ¿no? Entonces, muchas gracias, Fabi, qué chido de tu parte, ¿eh? Muchas gracias, Fabi. Y, por supuesto, pues igual la saludo hasta Tenango de las Flores, que también nos sintonizan allá todos los días. También le queremos mandar un fuerte saludo a la terminación 8573, que nos dice... Hola Daniel, felicidades a mi locutor favorito. Un abrazo muy grande desde Puebla. Te amo mucho, gracias. Un fuerte abrazo hasta Puebla. Yor, igual a mi chula, mi linda, a mi amada Puebla. Sí, sí, sí. Gracias, un fuerte abrazo. Y también saludos a la terminación 8795 que nos dicen: hola, buenos días. Podrían felicitar a Mari que cumplió años. Lo escucha en la colonia 5 de octubre. Y ok, ok. Dice: muchas gracias, Dani. Lindo día para todos ustedes. Dios los bendiga mucho a cada uno de ustedes. Muchas gracias, terminación 8595. Y pues le mando un fuerte saludo, de verdad, un fuerte saludo a nuestra querida amiga Mari, que nos está escuchando ya en la colonia 5 de octubre. Oye, muchísimas, muchísimas gracias, de verdad, que tengas un feliz cumpleaños, que te la pases muy bien. Y pues te mandamos un fuerte, pero un fuerte saludos. Así es, de parte de La Reina 91.7 FM y por parte de todo el equipo de pues La Reina 91.7 FM y tu servidor Daniel el Travieso. Saludos, fuerte abrazo y pues sigue escuchando las joyas de La Reina.
1: 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Son las 11 con 2 minutos. 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

0: 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Son las 11 con 13 minutos.
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8: 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Son las 11:17.

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0: 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Son las 11 con 29 minutos.
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5: 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Son las 11:33.

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0: 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Son las 11:44.
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0: 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Son las 11:47.
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0: Ya las 10 de la mañana con 58 minutos, amigos. ¿Cómo están? Oigan, ya estoy de regreso. Buenos días, saludos a todos. Que tengan un feliz lunes, inicio de semana. Saludos, ¿cómo están? Oigan, acabamos de escuchar a Bobby Pulido con Le Pediré. También algo de los socios del ritmo con Felicidad. Y a los horóscopos de Durango con Obsesión. También le quiero mandar un fuerte saludo a la terminación 9349 que nos mandó un audio. Vamos a escucharlo rápidamente.
1: Muchas felicidades por el día del locutor.
0: Ay,
1: un
0: gracias.
1: Abrazo. Y
0: gracias.
1: Como siempre, gracias por tu buena compañía.
0: Ay, no.
1: Por favor, ¿nos puedes complacer con la de Chiquilla Cariñosa? Saluditos.
0: Saluditos.
1: Éxito. Y bendiciones.
0: Muchísimas gracias. Saluditos a la terminación 9349. Un fuerte abrazo, de verdad, qué buena onda. Y oigan, pues antes de irme, ya saben que tenemos acá la consentida que trae la actitud más prendida de la reina. ¿Cómo estás, consentida?
2: Toda la actitud, con toda la energía, porque hoy celebramos el Día del Locutor.
0: Oye, ¿cómo te sientes respecto de esto, Caro?
2: Bien, es la primera vez que lo puedo celebrar. Es un honor, la verdad, compartir esto, sobre todo contigo, que tú sí estudiaste la carrera, Dani. Yo solamente soy una apasionada del micrófono, pero felicidades a ti que sí estudiaste, Dani.
0: Ay, no, chicos, no, o sea, gracias, Caro.
2: Que
0: gracias.
2: Te quemaste las pestañas.
0: Que me quemé las pestañas, 4,000 años, sí. Entregando tareas y todo, pero...
2: Pero se nota la experiencia, Dani.
0: No, Caro, no me digas eso.
2: Sí, claro que sí, se nota y lo sabes y la gente también lo sabe, pero bueno, felicidades, Dani.
0: Felicidades a los dos, Caro. La verdad es que es un honor estar acá, un privilegio ser mi segundo año acá, el tuyo el primero. Esperamos que el primero
2: de muchos.
0: Es correcto. Entonces, Caro, muchas gracias, felicidades, oye, y por supuesto, te van a escuchar ya en unos minutos más.
2: Ya empezamos con el banquete de la reina, no se despeguen porque viene muy, pero muy bueno.
0: Así es, y bueno, yo soy Daniel Travieso, nos escuchamos más al rato a las 4 de la tarde, así que cuídense mucho y hasta luego.
3: Cerramos el cofre de...

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2: Una de mis favoritas de salsa, nos vamos con Dani Daniel con esto que se llama Vete Ya. Ya son las 12 del día con 2 minutos y así arranca el Banquete de la Reina.

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1: 12 del día con 10 minutos y nos ponemos bien románticos en el banquete de la reina. Esto es de Palomo y lo puedes dedicar cuando amas a alguien de uno.

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0: 15 minutos. Muy buenas tardes a todos. ¿Qué tal, mis reyes, mis reinas? ¿Cómo va este día? Este lunes 14 de septiembre, así arrancamos en este mood romanticón que a la reina le encanta y a ustedes también. ¿Y saben también que les encanta? Pues cuando tenemos promociones. Y es que si tú te perdiste el anuncio de los ganadores que dimos el día sábado por medio de un live, por si no lo has visto, puedes meterte a nuestra página de Facebook. Nos encuentras como La Reina 91.7 FM y ahí puedes ver cómo fue este sorteo para que te des cuenta que fue algo bien legal. Pero a ver, te traigo aquí los ganadores, muy atentos y muy pendientes de todas las personas que participaron. Ahí te va. Felicidades a la familia Gómez Vargas con terminación 0000. También a la familia Garrido Rosales de Huilacapixtla. También a la familia Vargas Garrido de Cuautitla. También felicidades a la familia Cruz Borboy de El Encinal. También otro de nuestros ganadores, la familia González Ortega de la colonia Los Ángeles. La familia Castillo Fuentes también. Otros de nuestros ganadores, familia Pérez Castro con terminación 2670. Y por último, la familia Hernández Hernández del centro de aquí de Huauchinango con terminación 9448. Ahí está, muchas felicidades a toda la gente que participó, a los ganadores. Pónganse en contacto con nosotros, por favor, para que les expliquemos la dinámica de cómo es que pueden ir a recoger ese pozolito delicioso. Ahora, tengo por aquí mensajes, ya bastantes mensajes por acá. La terminación 0685 nos dice: buenas tardes, muchas felicidades hoy en su día de locutor a los que trabajan en La Reina. Que Dios los bendiga siempre. Excelente programación. Los escuchamos todos los días aquí en la colonia Lomas de Chapultepec. Muchas gracias, un beso. Gracias por esa felicitación que llega directo al corazón. Ahorita vamos a leer todos los demás mensajes, pero por lo pronto nos vamos a un corte y regresamos con más. Estás en el Banquete de La Reina.
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7: 12 del día con 20 minutos, nos vamos con La Adictiva. Con esto que suena con todo aquí en La Reina 91.7 FM y se llama Tu Nuevo Cariñito.

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1: 12 del día con 22 minutos y quiero hacer una felicitación importante.

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1: 12:25 y te traigo a Lucero con una canción que se llama Cero Tolerancia. De esas veces que dices, ¿sabes qué? Hasta aquí. No vuelvo a tolerar ninguna falta de respeto. Y es que a veces las parejas se pasan y no lo vamos a negar. Así que súbele a tu radio. Esto se llama Cero Tolerancia. Son las 12 del día con 25 minutos.

0: Ponen a bailar excelentes canciones. La reina grupera suena todo volumen en Cuautitla. Eso, qué precioso mensaje. Gracias a la terminación 0985. Súbanle, que reviente esa bocina, no importa. Después compramos otra, ¿no? Ahora, ahí les va nuestro plato fuerte que hoy viene pero sabroso. Y es que en este plato fuerte, este banquetazo, prepárense porque les traigo una noticia de esas que pasaron de la fiesta a la atención en un abrir y cerrar de ojos. Y es que fíjense que nuestro querido Jackie andaba dando por ahí un concierto bien bueno en Michoacán. El ambiente estaba al 100, toda la gente cantando a todo pulmón, cuando de repente, ¿qué creen? Pues ¡as! A unos cuantos se les hizo fácil empezar a aventar latas de cerveza hacia el escenario. Y volaban las latas de cerveza. Yo vi el video, híjole, por ahí, por poquitito, por unos centímetros, y le dan en la cabeza al Jackie. Obviamente él pues no se quedó callado, paró la música y en el micrófono pidió respeto para él y sobre todo para su equipo, advirtiendo que si no se calmaban, él no se iba a ser responsable y que hasta ahí iba a terminar el concierto. La verdad que sí, inclusive hasta estaba hablando con algunas groserías ahí con el público. Y obviamente si sacan el video sin contexto, la gente empezó a decir, pues qué onda con él, que si ya estaba borracho o por qué había dicho eso al público. Pero ya viendo el video completo, pues sí, se ve que la gente sí se le puso en muy mal plan a él y sí estaban poniendo en riesgo no solo a él, sino a todo su equipo. Y para no quedarse con la mala impresión, pues el Jackie subió un video a sus redes sociales explicando todo y dijo que él lo hizo pues no por pesado ni por enojón, sino por pura seguridad, porque un golpe de esos a un músico y pues imagínate, termina ya en una emergencia médica. Así que claro, a él le encanta que la gente se divierte, que la pase bien, pero que el respeto siempre va por delante para que todos disfrutemos del show y así regresemos bien a casa. Así que ya se la saben, mi gente hermosa, cuando van a los bailes, pues a los bailes se va a bailar, se va a cantar y a pasarle increíble. Nada de andar aventando cosas, eso no se vale. A veces he visto que también, hacen cada desfiguro en los conciertos y no se vale excusarse de que ya estás medio tomado para hacer desfiguros. Claro que no, el respeto siempre ante todo. ¿O tú qué opinas? Cuéntamelo al teléfono en cabina 776-767-6707 o cuéntame, ¿a ti te ha pasado vivir una experiencia así medio peligrosona en algún concierto donde ya se estén peleando, donde ya de repente el borrachito por ahí se nos puso agresivo? Cuéntamelo al teléfono en cabina, que aquí el micrófono está listo y dispuesto y sobre todo para el chisme está, pero mira, abiertísimo para ti. Ahora, nos vamos a ir a un corte y regresamos con mucho, pero mucho más. Ya son las 12 del día con 31 minutos y yo soy Caro, la consentida de la reina.
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9: 12 del día con 35 minutos.

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1: 12 del día con 40 minutos y quiero dedicarle esta canción a mi amigo Pollo, que nos cuenta que ya anda feliz como una lombriz en el trabajo. Esa es la actitud, mi Pollo. Súbele a tu radio, que estás en La Reina 91.7 FM.

0: Pero te recuerdo el teléfono en cabina 776-767-6707, listo y dispuesto para que estemos en contacto directo tú y yo. Te espero porque tenemos unos stickers que no te puedes perder, así que mándanos tu mensaje que aquí estamos bien pendientes de responderte. Ahora sí, nos vamos a un corte y regresamos con mucho, pero mucho más.
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0: 59 minutos. Y mis reyes, déjenme preguntarles una cosa. Ya ven que soy bien chismosa. ¿Ustedes ya besaron el día de hoy o todavía no lo hacen? Porque si les faltaba un pretexto para darle un buen beso a su pareja, o no necesariamente a su pareja, alguien que les guste, pues aquí les tengo el respaldo científico. Fíjense que nos pusimos ahí a investigar los beneficios de besar y me dejó bien sorprendida. No solo se siente bien bonito, sino que nos trae un montón de cosas buenas para la salud. Para empezar, un beso apasionado activa nada más y nada menos que 34 músculos faciales, así como lo oyen. Es como hacer ejercicio, pero mil veces más sabroso. Y por si fuera poco, ayuda a disminuir esas líneas de expresión y a mandar bien lejos a la ansiedad. A ver, además, libera dopamina, que es la hormona de la felicidad y el placer, y también reduce el riesgo de alergias. ¿Sabían eso? También favorece el intercambio de testosterona para mantener encendida la chispa del amor y nunca se te apague. Es todo un tratamiento de belleza y de bienestar. No solamente es un apapacho, ¿eh? Así que ya se la saben, mi gente. El día de hoy, menos estrés, más caricias y muchos, pero muchos besos todos los días. Si tienen ahí a su amorcito a un lado, pues miren, aprovechen ahorita mismo. Van, ahorita, en este preciso momento, róbenle un besote a su pareja y liberen toda esa hormona de la felicidad para que les vaya muy bien. Así que si no tienen a la pareja cerquita, mira, tienes tiempo. En la siguiente canción, ve, corre, agárralo y plántale un besote. ¿Querías un pretexto? Ya te lo di. Ahora, nos damos un pequeñísimo corte y regresamos con mucho más. Y a besar se ha dicho. Ya es la 1:00 p.m, en puntito.
1: 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Es la 1:02.
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3: Lázara Pérez Silva representará a Puebla en la Fiesta Mexicana de Xcaret, que se llevará a cabo el día de mañana, 15 de septiembre, en Quintana Roo, evento que reunirá a 32 grandes cocineras de todo México. Por tercer año consecutivo, Lázara llevará este importante encuentro de saberes, sabores y tradiciones culinarias al pueblo mágico de Huauchinango, como parte de un patrimonio gastronómico que se preserva y se transmite de generación en generación. Su participación permitirá mostrar ante visitantes de todo México y otros países la riqueza de la cocina tradicional de la Sierra Norte poblana, poniendo en alto la identidad, historia y cultura de nuestro municipio. Con motivo del desfile conmemorativo de la Independencia de México que se llevará a cabo este próximo 16 de septiembre, el gobierno municipal de Huauchinango solicita el apoyo y la colaboración de la ciudadanía para mantener despejadas las calles por donde pasará el contingente. Los vehículos deberán ser retirados a más tardar a las 7 de la mañana en las siguientes vialidades: Avenida Revolución, calle Rafael Cravioto, Matamoros, Santos Degollado, Juárez, Zaragoza e Hidalgo. Las calles mencionadas deberán estar despejadas. En caso omiso, los vehículos serán retirados con el apoyo de grúas. Diputadas y diputados de Puebla recibieron apoyos del programa de obra comunitaria beneficiando a los diferentes distritos locales. Durante el evento se contó con la presencia de la diputada local Guadalupe Vargas, quien agradeció el respaldo del gobernador Alejandro Armenta Mier. Esta obra comunitaria fue entregada directamente a los comités ubicados en Jicotepec, Villa Vila Camacho La Ceiba, La Peguala, La Pagua y Francisco Zetamena. Lupita Vargas refirió que estos apoyos no solo impulsan el desarrollo, también generan empleos y fortalece el papel de las mujeres, quien hoy como tesoreras de los comités recibieron directamente los recursos. La legisladora aprovechó la ocasión para reconocer el trabajo coordinado de la delegada del Bienestar, Gemma Mejía.
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0: dejes ir, para que no tengas que dedicarle una canción como esta. Paz.
1: En cabina, Caro la consentida. Caro la consentida.
2: Con 7 minutos, te recuerdo el teléfono en cabina para estar en contacto y me cuentes el chismecito de qué tal va tu tarde en este lunes 14 de septiembre, 776-767-6707. Y ahora súbele a tu radio que estás en La Reina 91.7 FM.

0: Remy Valenzuela en esta tarde. Y a ver, mi gente bonita, seguimos festejando a lo grande. Y es que hoy en este segmento, pues nos vamos a poner bien patrios y también bien juguetones. A ver, díganme una cosa. ¿Quién en su casa no ha pasado un domingo en familia? Risa y risa con la tabla de lotería llena de frijolitos, de tapitas. Déjenme contarles que mi mamá, cada tapita que tenemos de una caja de leche o lo que sea, nos exige que la guardemos para que cuando se juegue lotería tengamos que poner, porque luego los frijolitos se mueven. Pero a ver, esto es un clásico total, pero ¿ustedes sabían que este juego tan mexicano en realidad no nació en México, así como lo oyen? Fíjense que la lotería nació en Italia por allá del siglo 9. De ahí pasó a... 9 no, 9 no. Pónganme cero. ¡Qué bruta! Pónganme cero. En el siglo 14, perdón. Ahora sí, de ahí pasó a España y fueron los españoles quienes la trajeron a nuestro país a finales del siglo 18. Pero en ese entonces, no crean que la jugaba así todo el mundo. Claro que no. Era un juego exclusivo para las familias de la alta sociedad. Imagínate nada más. Afortunadamente, con los años, pues la tradición se fue a los campos, a las ferias de pueblo, volviéndose la diversión favorita de todas las familias mexicanas. Pero seguro se preguntarán, ¿cómo pasó de ser un juego europeo, pues, a tener las imágenes que todos conocemos hoy como el valiente, la dama, la maceta? Pues no se me despeguen, porque en el siguiente bloque te voy a contar la historia que está detrás de estas cartas y por qué se volvieron tan famosas. Si es que tú tienes una idea, compártemelo al teléfono en cabina al 776-767-6707. Y si le atinas, mira, te llevas, ¿qué te llevarás? Una estrellita en la frente y un beso virtual, porque no te lo puedo dar. Pero si tú tienes la idea, mira, mándame tu audio y cuéntame si tú sabes por qué. ¿Por qué tenemos estas imágenes en la lotería? Y si no, mira, permíteme tantito que te cuento la historia y el chisme completo. Ahora, mientras, nos vamos a un corte y regresamos con más. Estás en el banquete de la reina y yo soy Caro, la consentida.
1: 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Es la una con 15 minutos.
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Hola, ¿qué tal? Muy buenas tardes. Por favor, ¿podrías complacerme con una canción de La Apuesta? Un saludo desde el centro de Huauchinango. Aquí te escuchamos. También un saludo para la niña Teresita y Dalia que nos escuchan allá en Cuautitlán.

0: 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Con música, palabras y compañía, hacen que el día sea mejor al vivir. Locutores de La Reina, qué gran labor. Llevan hasta nosotros entusiasmo y emoción. Con cada palabra, con cada canción, regalan alegría al corazón. Hoy queremos reconocer su talento, entrega y dedicación y agradecerles por compartir cada día su linda pasión. Felicidades, queridos locutores, que sigan brillando con su voz. ¡Qué precioso mensaje! Gracias, comadre Jenny. Gracias porque, oye, qué talentazo para escribir y para redactar. ¡Qué bonito! Les prometo que este mensaje se va directo a nuestro grupo de locutores porque les digo que esos mensajes son los que nos hacen ver que vamos por un buen camino y que les está gustando lo que estamos haciendo. Gracias, comadre Jenny, por ese mensaje. Y a ver, también les recuerdo a nuestros ganadores. Es importante, por favor, que a todos los ganadores de la dinámica del pozole se comuniquen el día de hoy. Es importante que sea el día de hoy, por favor. Eso nos super urge. Les voy a mencionar solamente los que nos falta por comunicarnos. Así que a la familia Castillo Fuentes, una llamadita, por favor. También la familia Pérez Castro, la familia Hernández Hernández de la Colonia Centro con terminación 9448 y la familia Gómez Vargas. También la familia Garrido Rosales de Huilacapixtla. Por favor, comuníquense con nosotros para ponernos de acuerdo con la entrega de su pozolito. Ahora sí, sin más ni más, vámonos a un corte y regresamos con más. 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

0: 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Es la 1:31.
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0: 776-114-1614 o al 776-118-8905 y que te escuchen en La Reina 91.7 FM.
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4: Una de la tarde con 34 minutos y ahora nos vamos con un saborcito rico de Bronco, uno de nuestros grandes consentidos, con esta canción que vaya que tiene razón, aunque a veces son una tortura, pero definitivamente siempre nos vemos más guapas con zapatos de tacón.

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1: Una de la tarde con 37 minutos.

0: 1:44 y si te gustó este bloque que estuvo con todo, donde escuchaste Bronco, Los Temerarios, Los Bukis, no, se puso bueno, pues mira, debes de conectarte con nosotros todos los domingos de 10 a 12 del día con Los Consentidos de la Reina. Y ahora, hace un ratito te comentaba en el bloque anterior, pues que la lotería en realidad no es tan mexicana como nosotros creíamos. Y es que, a ver, viene de Europa, eso sí ya lo sabíamos, pero ¿por qué todas las tablas que tenemos en casa son exactamente iguales? Pues resulta que en el año de 1887, un empresario francés, por ahí muy famoso por vender mermeladas y unos chilitos en vinagre, pues decidió imprimir su propia versión del juego y él mismo dibujó las 54 cartas clásicas que todos nos sabemos de memoria, como el gallo, el catrín y la sirena. Y como dato imperdible, pues esta persona usó la lotería como una estrategia de mercadotecnia brillante, porque las cajas del juego venían con muestras de sus productos y hasta ponía su logo en la carta. Imagínate, así matas dos pájaros de un tiro, ¿no? Es de verdad que un genio de los negocios. Además, las cartas no solo eran bonitas, era un reflejo de la vida, los personajes y los objetos cotidianos del México de esa época. Por eso nos identificamos tanto con ella. Así que la próxima vez que canten El Borracho o La Palma, ya se la saben, están jugando con más de 100 años de historia pura. Y tú, a ver, cuéntame, ¿cuándo es esta noche mexicana? ¿Cuáles son los juegos que hacen ahí en casa para darnos ideas a los demás? Porque luego estamos bien aburridos, ahí ya comes, o sea, todo está padre hasta que llega el momento de comer y ahí se acaba la reunión. Claro que no hay que extenderla, hay que aprovechar este puente que se viene. Bueno, no puente, descanso, ¿no? Descanso oficial. Entonces, cuéntame, a ver, la lotería mexicana ya, esa no la sabemos todos. ¿Qué más podemos jugar para alegrarnos esta noche, para integrar a la familia y sobre todo para dejar a un ladito los teléfonos? Vamos a olvidarnos esta noche de los teléfonos y a jugar, a convivir con la familia, esa convivencia sana. Así que danos ideas. ¿Qué podemos jugar en la noche mexicana? Cuéntamelo al 776-767-6707. Ahora nos vamos a un corte y regresamos con mucho, pero mucho más.
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Son las 2:01.

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1: Dos de la tarde con 10 minutos y te dejo con una canción que duele de Banda Carnaval, Olvidarte, ¿cómo?

0: 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Son las 2 con 14 minutos.
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13: La tarde con 17 minutos te voy a dejar con Luis Ángel el Flaco con esta canción que nos pone un poquito nostálgico. Se llama El que te amo.

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1: 2:20 vamos a escuchar a la arrolladora Banda de Limón de René Camacho con Fracaso Seguro. Súbele a tu radio que estás en La Reina 91.7 FM.

2:23. Saludos a la terminación 9909 que ya nos dijo: hola, Carito, buenas tardes. Esa no, porque traigo saldo y le marco. Pues mira, ahí te va otra. Pero alto ahí, nada de marcarle a los ex. Mejor cántala, súbele a tu radio, coréala, que se te desgarre la voz de dolor, pero nada de marcarle.

porque traigo saldo, caray, esa no, híjole. No, hombre, andamos pero on fire aquí, ¿eh? Ya aquí llorando por el ex, pero ¿sabes qué? Mejor no llores por el ex. Te voy a decir, para distraerte un poco, ¿qué carta de la Lotería Mexicana eres según tu signo zodiacal? A ver, ahí te va, vamos a divertirnos un rato. Aries, para todos los nacidos del 21 de marzo al 19 de abril, tú eres el valiente, impulsivos, echados para adelante, valientes y jamás le huyen a un reto o a una muy buena aventura. Ahora, Tauro, todos los nacidos del 20 de abril al 20 de mayo, tú eres el árbol, firmes, bien plantados en la tierra, estables, perseverantes y amantes de la buena sombra y también de la tranquilidad. Ahora nos vamos con Géminis. Todos los nacidos del 21 de mayo al 20 de junio, tú eres el pájaro o el loro. Comunicativos, chismositos, parlanchines, sociables, siempre van de un lado a otro y no se quedan callados con nada. Ahora los Cáncer, los más guapos como yo, nacidos del 21 de junio al 22 de julio. La luna, híjole, vaya que sí, sensibles, un poco cambiantes según la marea, soñadores, románticos y siempre cuidando a los suyos bajo la noche. Ahora los Leo, nacidos del 23 de julio al 22 de agosto, ustedes son el sol o la corona. Les encanta brillar, les encanta ser el centro de atención, líderes natos, radiantes y con una presencia que nadie puede ignorar. Ahora nos vamos con los Virgo, nacidos del 23 de agosto al 22 de septiembre, que por ahí andan entonces de cumpleaños.

0: de esta bella nación. Felicidades por su labor y mucho éxito en sus programaciones. Bendiciones, gracias. Qué bonito mensaje. Le decía que ese es nuestro objetivo, que ustedes se sientan cerca, cerca de la radio, cerca de nosotros. Por eso, conéctense con nosotros, escríbanos, vamos a echar chisme, vamos a conocernos más. Aquí somos amigos ustedes y yo, Eso es lo que somos. Ahora, la terminación 8795 no se quedó atrás con su mensaje y nos dijo, hola Carito, gracias por estar cada día siempre alzando ese ánimo que nos das a cada uno de nosotros con esa voz que tienes que nos llega hasta el corazón. ¡Qué precioso mensaje! A Lili también esas frases tan bonitas que dice a diario para motivarnos y también a Gabo que tiene un carisma para ayudar a cada uno de nosotros y Dani tiene ese don para motivar a todos los que escuchan La Reina. Les mando un fuerte abrazo a cada uno de ustedes que son locutores de La Reina. Yo soy Mari, siempre los escucho, no me pierdo su programa de La Reina, que es la reina de todo Huauchinango. Los escucho en la colonia 5 de octubre, Carito hermosa. Muchas felicidades a todos los de La Reina que hoy en su día de locutor. Un fuerte abrazo a cada uno de ustedes. Dios los bendiga. Gracias, Mari. Mari, ahora también te bautizo y te adopto como mi comadre. ¿Qué onda? ¿Jalas o no? ¿Somos comadres a partir de hoy, mi Mari? ¿Sí o no? Porque con ese mensaje yo quiero una comadre como tú. Ahora nos vamos a ir un corte y regresamos con mucho más. Ya son las 2 de la tarde con 31 minutos.
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1: 2:38 y vámonos con Vicente Fernández, porque todos los mexicanos no nos

0: Con 43, híjole, ahora sí nos pusimos a cantar. Este bloque vaya que se puso bueno. Y sabes también que se va a poner bueno nuestro programa especial de todos los domingos de 7 a 9 de la mañana. Si tú eres fan, fan de Hueso Colorado de Vicente Fernández, estas dos horas son tuyas. Los domingos tienes una cita con nuestro Gabo, el Gabo con botas. Nuestro Gabo se pone botas y sombrero y te espera todos los domingos de 7 a 9 de la mañana con dos horas completamente llenas. Es más, retacadas de música de Vicente Fernández. Este programa especial, La Reina con su Rey, que no te lo puedes perder. Y tampoco te puedes perder porque te traigo el resto de signos que me faltaban. Ya me dijeron que me faltaba por ahí que Escorpio, que Sagitario. Bueno, aquí te van. A ver, empezamos con Libra. Nacidos del 23 de septiembre al 22 de octubre, ustedes son la dama o el catrín. Elegantes, con un estilazo increíble, amantes del buen gusto, la justicia, la belleza y la buena compañía. Escorpio, nacidos del 23 de octubre al 21 de noviembre, ustedes son el alacrán. Misteriosos, intensos, de carácter fuerte, no se meten con nadie, pero si los provocas, aguas, porque traen el veneno guardado. Sagitario, del 22 de noviembre al 21 de diciembre, ustedes son el flechador o el apache, también pueden ser la estrella. Aventureros, siempre apuntando alto hacia sus metas, optimistas y guiados por su propia luz interior. Ahora nos vamos con Capricornio. Del 22 de diciembre al 19 de enero, ustedes son la escalera. Trabajadores incansables. Van subiendo escalón por escalón sin prisa, pero sin pausa, hasta llegar mero, mero arriba. Ahora nos vamos con Acuario, nacidos del 20 de enero al 19 de febrero. Ustedes son el mundo, libres, visionarios, con la mente abierta, originales y sintiendo que el planeta entero es su casa. Por último, para cerrar con broche de oro, Piscis, del 19 de febrero al 20 de marzo, ustedes son la sirena o el pescado. Son soñadores, místicos, súper intuitivos, viven en su propio mar de emociones y también de creatividad. Listo, ahí está, todos los signos. Ahora nos fuimos con la Lotería Mexicana. ¿Qué relación tiene la Lotería Mexicana con qué signo zodiacal te corresponde? Espero que te hayas identificado y si no, mira, reclámame que estoy, te lo cambiamos. Tú dime qué carta quieres ser y esa te la damos. Aquí el chiste es que se vayan todos bien contentos. Ahora nos vamos a ir contentos, pero a un corte comercial. Ya son las 2 de la tarde con 46 minutos.
1: 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Son las 2 con 46 minutos.
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0: 2:57 y los pusimos a bailar con la boda del Huitlacoche. ¿Qué tal? ¿Qué tal va el ritmo aquí en la tarde de La Reina 91.7 FM? Y ahora, mi gente apasionada de la buena música, preparen su bebida favorita porque hoy les traigo la receta del sabor calento y un toque bien sinaloense, porque hablar del éxito en el regional mexicano es hablar de un grande que se ha ganado el corazón de todos con su carisma único. Y claro que vamos a hablar de Luis Alfonso Partida Cisneros, pero el mundo entero lo conoce mejor como el Jackie. Y es que este talentazo vio la luz un 16 de noviembre de 1989, lo que significa que tiene sus 36 años, no se le ven, de pura potencia vocal, de entrega y sobre todo de madurez en los escenarios. Y a ver, ¿de dónde es originario pues este compa? Nada más y nada menos que de la hermosa perla del Pacífico, Mazatlán, Sinaloa. Imagínense crecer entre el mar, el calorcito de la playa y el retumbar de la tambora. Y es que con esa cuna era imposible pues que no llevara la música ahí corriendo en las venas. Y es que pues desde muy joven él demostró que el micrófono era su mejor aliado, abriéndose paso a paso en el ambiente musical. Así pues que la base de esta receta empieza ahí, con sabor a mar, con ese saborcito sinaloense y el sueño firme de llegar a lo más alto. Y vaya que lo logró. No te me vayas porque en el regreso del siguiente bloque te voy a contar cuál es el complemento de esta receta espectacular de el Jackie. El Jackie que nos canta con esta voz tan preciosa que tiene característica, que si solo escuchas la voz podrías pensar que tiene muchísimos menos años, ¿eh? No se le escuchan esos 36, sobre todo con esta canción del Recodo que ya tiene sus añitos que sacó, pero tenía una voz como de pequeñito, ¿no? Y a ver, por acá tenemos también un saludo de la terminación 9448, uno de nuestros ganadores de esta dinámica del pozole, que nos dice que la reina siempre dándonos un agradable día. Muchas gracias, gracias, así es. Así debe ser y para eso estamos. Ahora nos vamos a ir a un corte, un pequeñito corte comercial y regresamos con mucha más música. No te puedes perder la rola que sigue porque es de esas llegadoras, ¿eh? Así que sube a tu radio que estás en La Reina 91.7 FM. Hice
1: 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Son las 3 en punto.

Hola, Carito, muy buenas tardes. Oye, ¿me podrías complacer con la canción de Como un tatuaje de Capaz de la Sierra, por favor? Muchas gracias y que tengas una excelente tarde. Bye.

0: Ya a las 3 de la tarde con 11 minutos, ya casi nos vamos, ya casi nos vamos. Pero déjame te termino de contar este sazón del éxito del Jackie. Y es que continuamos cocinando esta gran historia. Y ahora se viene la razón principal. Porque pasar de ser un joven soñador en Mazatlán a convertirse en una de las voces más reconocidas de la banda, pues eso no pasa por casualidad. Y es que la receta del éxito de Luis Alfonso Partí del Jackie lleva ingredientes claves. Por ejemplo, le vamos a echar pasión desmedida, perseverancia de acero y una cercanía incomparable con su público. Recordemos que tuvo el enorme reto y el orgullo de ser vocalista de la legendaria banda El Recodo, que no cualquiera, es un honor. Entonces, donde demostró de qué está hecho, pero el ingrediente secreto fue no acomodarse jamás. Cuando decidió emprender su camino como solista, él puso esa chispa de frescura y de autenticidad con sus proyectos como el famoso Jackie Fest, que si eres fan de él y lo sigues en sus redes sociales, sabes muy bien a qué me refiero. Y es que ahí se arma la verdadera fiesta entre grandes compas y colegas de la industria, compartiendo escenario. Por ejemplo, mira, fíjate nada más la talla de quién tiene en este Jackie Fest, que es todo el festejo por su cumpleaños, en donde invita un montón de gente. Se hace un evento, pero grande, de verdad que se hace un evento grande. Y saben que me gusta que hace las transmisiones en vivo. Entonces, si tú no puedes ir, pues por lo menos lo ves y te juro que sientes que estás en una borrachera con compas. Así te sientes. Imagínate, invita a Grupo Firme, a Pancho Barraza, al Flaco, a Ulises Chaidez y a Lenin Ramírez. De verdad que el éxito para el Jackie significa mantenerse humilde, amar sus raíces en Mazatlán y gozar la música rodeado de amigos. Así que con sus 36 años de edad, Luis Alfonso sigue demostrando que cuando haces lo que te apasiona con alegría, el aplauso de la gente va a estar garantizado para ti. Así está esta receta del éxito. ¿Qué tal, mi gente? ¿Cómo vamos? Yo creo que vamos muy bien. Por acá tenemos ya saludos. Tenemos saludos a la terminación 0551, que nos dice que quiere saber quién ganó en lo del pozole, que porque no se enteró del chisme. Mira, ahí te va otra vez. Por si es que ustedes acaban de sintonizarnos, te voy a repetir. Recuerda que teníamos hace unos días esta dinámica para que participaras con nosotros en el pozole que estábamos regalando. Bueno, ahí te va. Pues ahí te van los ganadores. La familia Gómez Vargas, la familia Garrido Rosales de Huilacapixtla, la familia Vargas Garrido de Cuautitla, la familia Cruz Borboy del Encinal, también la familia González Ortega, la familia Castillo Fuentes y la familia Pérez Castro. Y por último, la familia Hernández de la colonia Centro de aquí de Huauchinango. Ahí están nuestros ganadores. Felicidades. Saludos a la terminación 0551. Un saludo para usted. También un saludo para la terminación 2670, que está en contacto con nosotros. También a la terminación 9909, que ya lo complacimos con esta rolita que tuvimos hace un ratito como un tatuaje. Esta canción que se va directo hasta Tulancingo Hidalgo, que hasta ya nos sintonizan. ¿Qué tal? Ahora sí nos vamos a ir a un corte comercial. Te recuerdo nuestro teléfono en cabina para estar en contacto. Es el 776-767-6707. Y también ya síguenos en nuestra página de Instagram, de Facebook y también de TikTok, porque muy pronto, si no es que decir que igual y hasta mañana ya podríamos empezar a hacer nuestros lives. Oficialmente ya vamos a estar en contacto directo. Tú vas a poder ver cómo las regamos aquí en cabina, cómo estamos cotorreando, cómo de repente se nos cae una cosa, se nos cae otra, cómo programamos toda la música. De verdad que si quieres ver cómo realmente es una cabina y no solamente cómo nos escuchamos al aire, sino qué hay detrás, no te lo puedes perder. Síguenos a través de nuestras páginas, porque ahora sí va a empezar lo bueno. Vamos a empezar a hacer lives para que se conecten con nosotros todos los que nos escuchan. Ahora sí ya, sin más anuncios parroquiales, nos vamos a ir a un corte y regresamos con más. Son las 3 de la tarde con 15 minutos. Estás en La Reina 91.7 FM. Yo soy Caro, la consentida.
1: 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Son las 3 con 15 minutos.
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Es momento de despedirnos sin antes agradecer a todas las personas que se pusieron en contacto conmigo en esta tarde. Muchas gracias. Gracias por hacer este primer día del locutor, pues muy agradable para mí. Como les digo, estoy muy emocionada y muy contenta de por fin lograr este sueño tan lindo.

para compartir algo tan especial, ¿verdad? Y también quiero mandarle un saludo y una felicitación. A ver, por ahí ahí les van las mañanitas, el pesito de mañanitas para el señor Gustavo Cedillo, que el día de hoy cumple 50 años, imagínense. Y pues también nos escucha siempre, siempre, siempre está en sintonía de la reina. Y esta felicitación va de parte de su prima María Macaria, que vino hasta acá a las oficinas, imagínense, a pedirnos esta felicitación. Así que ahí está la felicitación para Gustavo Cedillo, que cumple 50 años. Una felicitación para usted y un abrazo muy especial. Ahora sí, sin más ni más, es momento de despedirme. Gracias, gracias a todos los que se conectaron. Felicidades a las personas que ganaron nuestra dinámica del pozole. No se vayan porque los dejo con el postrecito de este banquete, música prendida para despertar, para amenizar la tarde. Y también en punto de las 4 llega nuestro Dani y más tarde tenemos este nuevo programa con la China, que no se lo pueden perder. Yo me despido como siempre, les mando un besote y bye bye.

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0: 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Son las 3:32.
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0: 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Son las 4:03. Cae la tarde y tenemos lista la información más relevante de tus artistas favoritos. 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
2: Ya las 4:04, amigos, ya llegó el travieso. ¿Cómo están? Buenas tardes a todos, mi plebe. Saludos. Y bueno, vamos a comenzar con el chisme caliente. Y es que, a ver, pues, ¿qué crees? Tenemos algo bastante bueno y se trata sobre Gala Montes, que sí, volvió a estar en el centro de la conversación tras realizar en un en vivo, donde respondió, pues, a las personas que, según ella, han opinado sobre su vida personal. Y es que sí, la actriz reconoció que atraviesa un momento, pues, complicado. Pero bueno, negó estar viviendo un episodio bastante fuerte y sobre todo, pues igual lanzó algunas fuertes declaraciones contra Poncho y Aldo de Nigris y bueno, ni te cuento. Y es que, aunque usted no lo crea, pues Alfredo Olivas está de regreso y viene con todo, sí señor. Y es que después de tomarse unos meses para recargar energía, este cantante, pues ¿qué crees? Retomará los escenarios y cerrará el 2026 con todo el power, por supuesto. Entonces, y que lo más interesante de todo es que va a estar con Julián Álvarez. ¡Ay, papá! Y bueno, también tenemos otra nota y es que ¿qué crees que pasa? Bueno, pues nada más y nada menos que, pues después de 9 años juntos, pues Edwin Luna publicó un comunicado en sus historias de Instagram diciendo que él y su esposa decidieron hacer una pausa en su relación de pareja, pero sí, aquí viene el detalle y es que ¿qué? Pues no anunciaron divorcio ni dijeron que sea una separación definitiva. De hecho, pues dejaron abierta esta posibilidad de reconciliarse y volver a elegirse como pareja. ¡Ay, cómo está esto! Y bueno, total, Alicia Villarreal no solo está recorriendo México y Estados Unidos. Con esta gira, pues tiene una gira, pues también está grabando una historia que llegará a la pantalla. Y sí, pues la cantante está preparando todo esto porque dice que quiere ser lo mejor de lo mejor. Entonces, iniciamos con esto. Y esto es de Cristian Nodal con Ya no somos ni seremos.

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1: Ya las 4 de la tarde con 11 minutos y bueno, ya regresó el travieso. ¿Cómo están a todos? Buenas tardes, ¿qué tal? Y bueno, a ver, ¿qué pasa con el chisme caliente? Y es que sí, Gala Montes otra vez generó esta conversación tras realizar un en vivo. Así es, ella realizó un en vivo y respondió pues algunas preguntas, ¿no? Y tiró algunas cosas por ahí. Y es que sí, pues dice que se ha involucrado en asuntos relacionados con su vida personal y también en su estado emocional, ¿no? Y es que a la actriz se mostró molesta por los comentarios que, desde su perspectiva, pues buscan desacreditarla, y aseguró que continúa enfrentando pues estos problemas por su propia cuenta, ¿ok? Dice que sí, que ella está bien, pero pues que obviamente está triste y entre otras cosas, ¿no? Y bueno, pues sí expresó, ¿no?, que obviamente también negó como de manera directa que estuviera atravesando por un episodio que se había mencionado pues alrededor de ella, y sí cuestionó a quienes, según su postura, han contribuido pues esta versión, ¿no? Entonces la actriz sí reconoció que atraviesa un momento complicado, ¿no? O sea, dijo que sí está deprimida y que sí es normal y que pues ha estado así, ¿no? Pero pues que no le va a pasar nada, por así decirlo. Y también reprochó esta falta de apoyo que, de esta perspectiva que tiene, se ha recibido de personas cercanas y de medios, ¿no? Dice que su familia pues que no le importó, que a su mamá tampoco le valió, que a los medios también le valió, y que bueno, pues durante este mismo directo pues también Gala Montes dirigió fuertes palabras hacia Poncho de Nigris y Aldo de Nigris, ¿no? Y estas declaraciones llegaron en medio pues de esta conversación pública en el que previamente pues distintas personas se habían hablado sobre ella, entonces, y la situación que está pasando, ¿no? Y sí dijo algunas, no, que pues no se metieran en su vida, que ella está súper bien, que pues no necesita ayuda de nadie, y que si la quieren apoyar de alguna forma, que la apoyen mandándole dinero, ¿no? O sea, donándole, de otra forma no. Entonces, está fuerte el chisme, está fuerte, no sé si ya viste pues este video, la verdad, bueno, mejor dicho, este en vivo. Están en las redes sociales, están sacando fragmentos, clips, ya sabes de todo esto. Entonces, ¿qué piensas respecto sobre Gala Montes? ¿Crees que necesita ayuda de verdad? ¿Crees que la gente está exagerando? ¿Tú qué piensas? Pues ya sabes, házmelo saber al WhatsApp. Oiga, vamos a un corte comercial rápidamente. No le cambies, que estás en La Reina Informa.
0: 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Son las 4 con 14 minutos.
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10: Ya a las 4 de la tarde con 17 minutos, y esto es de Carin León con ¿Qué andas haciendo?

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1: Ya a las 4 de la tarde con 24 minutos, Joigan, pues, a ver. Y es que sí, aunque no lo creas, pues los artistas también merecen hacer un alto en su carrera para recargar pila y regresar renovados a, pues, los escenarios, claramente. Y es que, a ver, afortunadamente para todos y para muchos, pues, en el regional mexicano, ¿qué crees? Alfredo Olivas cumplió con hacerlo y sí, solo unos meses y ya está listo para darle todo el power y cerrar este 2026 con broche de oro, ¿no? Y es que, a ver, en una época en la que los nuevos artistas del género, pues, van y vienen, ya sabes, ¿no? Sin dejar este legado musical, pues, en este caso, artistas como Olivas son... De verdad, o sea, son otra onda, ¿no? Y es que sí, aunque no lo creas, Alfredo Olivas es capaz de llenar estadios, o sea, de verdad, o sea, todos ahí coreando su canción. Y bueno, total, el 1 de octubre, por si no sabías, va a cumplir 33 años. Primero que nada, pues feliz cumpleaños adelantado. Y es que sí, aunque no lo creas también, pues va a regresar, así es. Y es que el próximo 25 de septiembre va a estar con el gran Julián Álvarez. Ya está de regreso, mejor dicho. Pero ahorita va a estar con el buen Julián Álvarez y, bueno, los prófugos del anexo, ¿no? Entonces, esto va a ser en Jalisco y va a estar bastante bueno, ¿no? También va a estar con esta gira que tiene. Y, bueno, total, ¿no? Incluso va a estar en Puebla, imagínate nada más, ¿no? Pues sí, Monterrey, entre otras partes del mundo, ¿no? Veracruz, híjole, ¿no? Ni te cuento, la verdad. Entonces, sí, solamente Alfredo Olivas va a cerrar este año con broche de oro porque, mira... Él dijo que se iba a tomar un descanso y que posiblemente se iba a retirar. Mucha gente, pues, al final dijo, no manches, es su retiro, ya no va a regresar. Y bueno, afortunadamente para el regional mexicano, este gran artista está de regreso y más fuerte que nunca. Oye, pues qué chido, la neta. Y bueno, enhorabuena, que en Puebla se va a poner bastante bueno. ¿Tú qué piensas al respecto? La verdad es que te parece bien esta idea. Dices, bro, de verdad, qué chido que va a regresar este buen Alfredo Olivas. Oigan, ya a las 4 de la tarde con 26 minutos. ¿Y qué te parece si vamos con más música? No le cambies que estás en La Reina Informa.

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Son las 4:30. 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
7: Ya las 4 de la tarde con 32 minutos.

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1: Ya las 4 de la tarde con 35 minutos y esto es de Selena con Amor Prohibido.

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1: Ya a las 4 de la tarde con 38 minutos. Y oigan, pues agárrense porque tronó o, bueno, por lo menos se cuarteó algo por ahí. Y es que una de las parejas más conocidas del regional mexicano, estamos hablando de nada más y nada menos que de Edwin Luna, pues que es vocalista, ¿no?, de La Tracolosa de Monterrey. Pues, ¿qué crees? Confirmó que él y Kimberly Flores decidieron poner esta pausa en su relación después de 9 años juntos. Imagínate, 9 años juntos a su máquina. Pero ojo, ¿eh? Porque todavía, pues, no hablan de este... pues divorcio, ¿no? O sea, imagínate nada más. Porque sí, ellos mismos aseguran que no saben si esta separación será definitiva, ¿ok? Entonces, también dijeron que seguirán unidos por el cariño, la amistad, el respeto y especialmente por sus hijos y, pues, su familia, claramente, ¿no? Y es que, bueno, Edwin también pidió que no se busquen culpables y que no conviertan la situación en especulaciones, ¿eh? O sea, por ahora no hay una infidelidad confirmada, no hay tercera persona confirmada y tampoco hay trámite de divorcio confirmado. Todo eso, que seguramente pues va a empezar, ya sabes, a circular y a manejarlo como rumor hasta que aparezca evidencia, ¿no? Pero bueno, va a estar bastante interesante, va a estar muy, muy interesante. Y bueno, total, ¿será solamente un tiempo para acomodar las cosas o estamos viendo el principio del final? Por ahora, ellos piden por respeto, ya aseguran que no buscan culpables y que su prioridad seguirá siendo su familia. Así que por ahora guardamos el vestido de divorcio, pero pues... dejamos la plancha conectada por cualquier cosa. ¿Tú qué piensas al respecto de esto? Híjole, no, es que está buenísimo este chisme, la verdad, ¿eh? Pero bueno, pues después de 9 años yo creo que dijeron ya nos cansamos, ¿no? El amor se acabó posiblemente o algo tronó por ahí. Déjamelo saberlo al WhatsApp. Oigan, vamos a un corte comercial rápidamente y no, mejor te dejo con música, sí. Vamos con algo de música, esto es de Diana Reyes con Ajustando Cuentas y ya son las 4 de la tarde con 40 minutos.

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1: 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Son las 4:44.
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1: Ya a las 4 de la tarde con 53 minutos, yo y Gan ya estoy de regreso. Y bueno, antes de acabar todo esto, te voy a platicar sobre Alicia Villarreal. Y sí, hay historias que se cuentan cuando terminan y otras que prefieren seguir creciendo. Y este es el caso de, pues, Alicia Villarreal. ¿Y qué pasó con esto, no? Y es que mientras ella está recorriendo escenarios con Bendita Locura, con el que recientemente, pues, visitó Querétaro, ojo con eso, pues, bueno, total. La cantante regiomontana, pues, también reúne, pues, ciudad por ciudad, el material, pues, para un documental, imagínate, que busca retratar no solo sus éxitos, sino las batallas que han acompañado su permanencia en el regional mexicano. Y bueno, total, pues cada concierto se convierte así en una pieza de relato, y es que las canciones, pues obviamente, pues los encuentros con el público y hasta las noches, pues difíciles, forman parte de este archivo de Villarreal que pues quiere conservar para mostrar, pues que sí, hay detrás de más de 30 años de su carrera, ¿no? Una mujer que ha tenido que reinventarse, detenerse, volver a empezar y defender su lugar en una industria donde permanecer también ha sido una forma de resistencia, ¿eh? Ojo con esta historia. Y sí, pues para Villarreal la gira representa algo más que volver a cantar sus éxitos. Es también la oportunidad, pues, de seguir escribiendo y grabando una historia que todavía considera inconclusa, porque sí, dice que todavía le falta muchísimo, muchísimo más. Entonces, la intención, pues digo que es mostrar una faceta que pocas veces aparece detrás de este espectáculo, ¿no? El trabajo, las dificultades e incluso las contradicciones de permanecer durante décadas de una industria particularmente, pues, exigente para las mujeres, así lo menciona ella. Entonces, Alicia Villarreal prepara un documental sobre su historia en el regional mexicano. Oye, pues qué chido, la neta, que le vaya súper chido, y va a ser increíble ver este, pues, documental, ¿no? Porque al final es toda su historia, es un proceso que, pues, yo creo que muchas personas no lo vemos, ¿no? O sea, nada más vemos al cantante, vemos cómo canta, cómo saca música, pero no vemos lo que hay detrás, ¿no? Que es constancia, perseverancia, esfuerzo, yo creo que lágrimas, un montón de cosas, ¿no? Entonces, enhorabuena. Y bueno, pues con esto, ahora sí, ya me despido. Muchas gracias a todos, oigan. Esto fue La Reina Informa. Saludos a la terminación 9373, que nos manda un fuerte saludo y nos dice: felicidades, hoy 14 de septiembre del 2026, Día del Locutor. Muchísimas gracias. Un fuerte abrazo para nuestro buen hermano. Y gracias a todos por estarse contactando, ¿eh? Y bueno, ya saben que en un momento más, o sea, en unos minutos más, viene obviamente las complacencias, pues para que envíes tu mensaje de voz. Entonces, Daniel Travieso no se va, pero ya se acabó este programa. Así que sin más, este es de Víctor García con De Piedra o Acero.

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0: 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Son las 5 en punto. 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
1: ¿Qué tal? ¿Cómo está mi raza? Buenas tardes a todos, ya llegó Daniel Travieso. Saludos, saludos y más saludos. Y bueno, comenzamos con las complacencias de la reina de aquí hasta las 6 de la tarde con muy buena música, con toda la información. Bueno, no, con información no, con muy buena música nada más, porque así tú estás a cargo de lo que vamos a escuchar. Y bueno, lo puedes hacer mediante el WhatsApp, que es el 776-767-6707, ¿ok? Ahí me echas un WhatsApp, mensaje de voz, ya recuerda, tiene que ser mensaje de voz. Y pues obviamente me dices, oye Dani, pues sabes qué, estamos escuchando aquí, Colonia, pues no sé, La Mesita, El Potro, Santa Cruz. Y me dices, oye, pues nos puedes complacer con la rolita de... Y ya, ¿no? Pues te pongo, con mucho gusto te pongo la canción. Recuerda, tiene que ser de este género gruperón, ¿no? De este género gruperón, de lo que tocamos aquí en La Reina 91.7 FM. Y ahora sí, con mucho gusto, yo te la pongo. Así que bueno, recuerda, al 776-76-7-67-07, ¿ok? Así que bueno, ya sin más, ya a las 5 de la tarde con 2 minutos. Bienvenido seas a las complacencias de la reina. Y comenzamos con algo de Ramón Ayala con Casas de Madera.

0: Ya a las 5 de la tarde con 14 minutos. Oigan, ¿cómo están? Hoy, buenas tardes. Yo soy El Travieso y estamos en la Reina 91.7 FM. Así es, en las complacencias de la Reina. Oigan, le quiero mandar un fuerte saludo a nuestro buen amigo Papi Chulo, que nos está sintonizando. Y por supuesto que pues ahí nos echó una llamadita, ¿no? Muchísimas gracias, un fuerte saludo. También saludos a todas las personas que se están comunicando. Terminación 9448. Muchas gracias, un fuerte saludo. Y bueno, total, ya sabes que esta hora es hora de pedir tu rola. Pero hey, es bien importante que me mande mensaje de voz, ¿ok? Es que pues el de arriba pues dice que tiene que ser por mensaje de voz. Mensaje de voz, ¿ok? Pues no llamadas, pues no, es puro mensaje de voz, ¿ok? Para que se te ponga, pues, tu rolita, con mucho gusto la ponemos. Y el WhatsApp es el 776-76-7-67-07, ¿ok? Ahí nomás, para que te contactes conmigo, me pidas un, pues ya la roleta que tú gustes. Hey, ¿qué tal? ¿Cómo están? Saludos, buenas tardes, Dani. Hoy me puedes poner la canción de Cha-Cha-Cha-Chan. Y ya con eso, pues digo, ah, sí, pues va, ya estás. Y con eso, pues ya estamos programando tu música, ¿ok? Entonces, saludos, buenas tardes, aprovecha porque, pues es una hora de, pues, puras complacencias. Y bueno, vamos a un corte comercial rápidamente, pero no le cambies, ¿ok? No le muevas, que pues esto se va a poner bastante bueno. Por cierto, buen provecho a todos. Algunos ya comieron apenitas, otros desde las 2 y pues otros a las 4. Pero bueno, pues estás comiendo, ya comiste. Espero hayas comido muy rico, muy delicioso.
1: 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Son las 5 con 15 minutos. 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
11: Dani, ¿me puedes complacer con la canción de Los Castigados de Bronco? Te escuchamos desde Santa Cruz.

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1: Ya a las 5 de la tarde con 22 minutos. Y oigan, si tienes una canción que te recuerda a alguien, quieres mandar un saludo o soltar esa dedicatoria que traes guardada, entonces toma tu celular y graba un audio. Dinos tu nombre, de dónde nos escuchas y qué canción quieres. Por supuesto, lo puedes hacer al 776-76-767-6707. Y con mucho gusto, la reina te complace.

0: las 5 de la tarde con 28 minutos. Y bueno, ya estamos de regreso. Oigan, acabamos de escuchar a la explosiva banda de masa con Se Ocupan, pues, Huesos. También algo de banda Cuisillos con Pregúntale a tu Corazón. Y algo de Bronco con Los Castigados. ¿Cómo están a todos? Buenas tardes. Sean bienvenidos a las complacencias de la reina con tu servidor Daniel el Travieso. ¿Qué andan haciendo en este mismo instante? Oigan, ya están acabando de la chamba. Siguen chambeando. Yo sé que es lunes. Oigan, allá, ahí vamos. Pero oigan, mañana ¿qué van a hacer? ¿Van a dar el grito? Muchas felicidades a nuestros ganadores, porque sí, por si no lo sabías, hice una transmisión en Facebook Live el día sábado, pues dando pues a conocer los ganadores, así es, las familias ganadoras en este caso. Entonces, pues muchas felicidades pues a la familia Gómez Vargas, a la familia Garrido Rosales, a la familia Vargas, familia Cruz, Borboy, también muchas felicidades a la familia González Ortega, oigan, y también saludos a la familia Castillo Fuentes y a la familia Pérez Castro, y por supuesto a la familia Hernández, muchas felicidades, oigan, enhorabuena, mañana van a dar el grito, pero a lo grande, de verdad, o sea, qué mejor que estar con la familia, celebrando el 15, comiendo, y por supuesto con los litros y litros de rico pozole, que viene pues con la lechuguita, que la crema, que las tostadas, no, y pues ahí me invitan, padrinos, la verdad es que si hacen algo me invitan a decir, pero sí, muchas felicidades, oigan, que coman muy rico, y bueno, total, pues ahí está, oigan, por cierto, faltan dos familias, y para que vengan ya les mandamos un mensaje, pues al WhatsApp, obviamente, pues para que nos contesten, bien importante que si tú eres de las familias Castillo Fuentes y Pérez Castro, es importante que nos contestes el WhatsApp que te mandamos, por favor. Y bueno, vamos a un corte comercial rápidamente, no le cambies, que estamos en las complacencias de la reina.
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0: 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Son las 5 y 31 minutos.
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Y bueno, ya te la sabes, ya son las 5 de la tarde con 33 minutos y es momento de que envíes tu complacencia a nuestro WhatsApp 776-767-6707 y con mucho gusto te la ponemos.

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1: Hola Dani, ¿me podrías poner la canción de Camilo y Cristian Nodal, La Mitad? Saluditos, adiós. Y que...

0: Ya a las 5 de la tarde con 43 minutos. Y oigan, ya estoy de regreso. Buenas tardes a todos. También estábamos escuchando algo de Camilo con Cristian Nodal con La Mitad para nuestra amiga Nicole, que nos está sintonizando. Muchas gracias. Saludos. Que tenga una excelente tarde. Y también estábamos escuchando algo de Intocable con la rolita Ayúdame. También le quiero mandar un fuerte saludo a la terminación 1909 que nos está sintonizando. Muchas gracias. Que tenga una excelente tarde. Y oigan, para toda la gente que es empresaria o pues a lo mejor si tienes un negocio y quieres darle esta visibilidad, ya sabes, ¿no? Quieres darle este impacto, quieres que más gente lo conozca, pues aquí en La Reina 91.7 FM lo puedes hacer. Y sí, pues si tienes alguna marca, pues algún producto o incluso algún servicio y quieres que llegue a más clientes, pues obviamente pues nos tienes que contactar, ya sabes, ¿no? Para darle esta publicidad aquí en La Reina mediante, pues, en la radio y también mediante redes sociales, si tú gustas, ¿eh? Entonces, bueno, pues ¿cómo lo puedes hacer? Nada más nos tienes que echar un WhatsApp al 776-114-1614 o también te puedes contactar al 776-118-8905, ¿ok? Así de sencillo, así de fácil. Y ya, pues con eso, pues te contactas con nosotros mediante WhatsApp o también nos puedes marcar y pues ya te van a estar dando pues estos, pues estos paquetes que manejamos, algunas promociones, ya sabes, entre otras cosas. Entonces, ahí están los números y por supuesto, haz que tu producto crezca. Oigan, vamos a un corte comercial rápidamente, pero ya sabes qué hacer. Me tienes que enviar un mensaje de WhatsApp para complacerte. Y por supuesto, aquí en La Reina 91.7 FM.
1: 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Son las 5 con 45 minutos.

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1: Ya a las 5 de la tarde con 51 minutos.